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pedacito de la historia negra, de la historia nuestra, caballero. Y dice así. ¡Oh!

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0: Adriana Álvarez, ¿cómo te recuerdo?
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1: Merci, Simon Moi.

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0: ahorita, no se preocupe, Diana, que ella, si acaso yo no regreso, nosotros regresamos después de 10 de la mañana. Así que un saludo muy cordial para todos los oyentes de Temprano y Más Bacano, la sonrisa de la mañana. Bienvenidos todos, señoras y señores. 5 de la mañana, 10 minutos. Un saludo cordial para todos, con mucho cariño, un abrazo para todos los oyentes de Temprano Más Bacano, la sonrisa de la mañana en Barranquilla, Quilla, para la gente que se despierta en el casco urbano de la ciudad, en el anillo rural y en el área metropolitana. Un abrazo para todos, las noticias, los comentarios, la opinión del público y toda la información deportiva, la información política en general, la noticia baranda policiva, todo es la noticia aquí en Temprano Más Bacano, la sonrisa de la mañana en este lunes. Que amanece con algo de tristeza por muchas cosas, por la inseguridad, por la extorsión y también porque, a pesar de que no crean algunos, el Junior es el latir también del barranquillero y el equipo barranquillero se encuentra en el fondo de la tabla de posiciones con 10 equipos que empezaron a picar en punta y Junior anda jugando mal. Su resultado el sábado fue perdiendo contra Millonarios 1-0. Y ya estaremos hablando un poquito más en detalle de lo que fue la jornada que terminó ayer. Voy a saludar a esta hora de la mañana a mi hermosa compañera de Cartagena para el Mundo, Glorisette Rivera. Glory, bienvenida, buenos días.
1: Buenos días para ti, Huguito, para todos los oyentes de Olímpica Estéreo 92.1. Feliz despertar, feliz lunes, inicio de semana. Este lunes 3 de agosto del 2026, ya arrancando el octavo mes del año. Carajo, todo es metido. Y un abrazo cordial para todos los que se conectan a través de www.olimpicaestereo.com.co y la gente que está también en los diferentes barrios, pueblos, corregimientos del Atlántico y toda la costa caribe.
0: Y pueblos circunvecinos.
1: Todos,
0: decía el difunto Siquez Monte en su gran programa Rapsodia Vallenata. Oiga, yo no sabía que ahora no se habla casi de eso, pero recuerdo que antes los buenos ritmos vallenatos son solo tres: puya, paseo, merengue y son. O sea, puya, paseo, merengue y son. Cuatro ritmos.
1: Cuatro
0: ritmos que tiene el vallenato. Y eso es lo que decía Siquez Montes en su programa Vallenato. Que paz descanse Siquez Montes. Él duró muchos años, pero fue allá en una emisora como Radio Libertad. De ahí nunca salió él hasta que Dios lo recogió. Rafa Siquez Montes, que falleció aquí en Barranquilla, y él era pariente mío. Rafa Siquez Montes era pariente y nosotros de niños lo escuchábamos y él siempre decía Rapsodia Vallenata, el programa vallenato más de los más viejos que existieron en Barranquilla, o tal vez el más viejo, porque estamos hablando que de la década de los años 65 al 70, 70, 80, 90, todos esos años duró ese programa en vigencia, Rapsodia Vallenata, con Rafael Siquez Montes. Entonces él decía, puya, paseo, merengue y son los mejores intérpretes de la costa, nunca se me olvida. Bueno, saludo cordial para todos. En materia deportiva, mi reina, le voy a contar a los oyentes que hay desazón por la mala presentación del Junior en su partido ante Millonarios en el estadio del Romelio Martínez, con una tribuna totalmente sellada para la gente. No se abrió la tribuna techada, sino se abrió las dos tribunas de los costados y tampoco se llenaron. Qué cosa tan terrible, la gente no va al estadio. La gente tiene una desazón con el Junior terrible y es preocupante porque el Junior tampoco ayuda y terminó perdiendo en los estertores del partido. En los estertores termina venciendo el equipo de los Millonarios con un balón cruzado que sorprendió al arquero Silveira y Junior no le alcanzó, porque es que el gol fue en los estertores del partido y Millonarios se lleva la victoria. Tú inclusive a punto Millonarios de hacer un segundo gol. El Junior sigue siendo un equipo permeable en defensa y de mala figuración. No hay. Cuando hablo de mala figuración, hablo de la figuración de sus figuras, la capacidad de sus figuras. Junior hace rato viene mal, con jugadores que no dan la talla. El polaco Friduszewski, ni Fridu, ni Seski, ni polaco, ni romano, ni letonio, ni nada. No pasa nada con él. Lento, apático. Muriel es el único que intenta, pero intenta poco, y la mala producción de Castrillón y de Canchimbo, que ya también preocupa, deja a la gente con mucha desazón. O sea, el Junior sigue siendo un equipo permeable en defensa y poco eficaz cuando ataca. No es un equipo que tenga gran sorpresa en el ataque. Y eso pues dio al traste con una derrota en Barranquilla que tiene la gente preocupada, porque Junior ya con esta derrota está en la cola del campeonato. Porque ya hay equipos que picaron en punta. América de Cali 6 puntos en la tabla de posiciones. Deportes Tolima 6 puntos. Independiente Medellín 6 puntos. Pero América es primero porque tiene más 9. Deportes Tolima tiene más 2.

0: Victoria amplia sobre el Boyacá Chicó. Independiente Santa Fe y Caldas empataron ayer en el cierre de la jornada. Jaguares y Atlético Nacional, partido disputado el domingo, también se fue con un resultado para el equipo verde. Entonces tenemos, señoras y señores, que la situación está en la tabla de posiciones en Colombia. Nos tiene a todos preocupados porque no es porque el Junior esté con cero puntos, es su accionar. Porque es que tú puedes tener cero puntos, tú dices, en dos partidos nos ha ido, no, en el resultado no se ha dado, pero el equipo se le ve que está jugando bien, el equipo que se ve que está armonioso, tiene armonía, tiene toque, tiene. Entonces tú dices, hombre, ya ahorita se compone porque ya vendrán los resultados buenos. El tema acá de Junior es que tiene cero puntos y está jugando para cero puntos, porque la producción ha sido realmente negativa. Seguimos con más noticias.
1: Así es. Son las 5 de la mañana con 17 minutos. En temprano es más bacano la sonrisa de la mañana. Dice por acá que sicarios usaron una mini UCI en ataque que dejó una adolescente muerta y tres heridos en Rebolo. Fue una tragedia. La menor de edad fue acribillada, de acuerdo con las primeras informaciones. Los sicarios que perpetraron el atentado en el eso fue en la noche del sábado en el barrio Rebolo. El ataque a bala dejó un saldo de una adolescente de 17 años muerta y tres hombres heridos. La menor fue identificada como Nani Rojano y los homicidas la acribillaron en la calle 20 con carrera 28 cuando las víctimas se encontraban en la parte externa de una vivienda. Los heridos responden a los nombres de Wilson José Vázquez Mendoza, de 40 años, Sergio Andrés Vázquez Gamero, de 20, y a Carlos Vázquez, de 40. La policía investiga los móviles de este crimen.
0: Noticias a esta hora de la mañana, en temprano y más bacano la sonrisa de la mañana. ¿Usted qué leyó una noticia en el barrio Santo Domingo, mi reina?
1: No, acá de Rebolo.
0: Aquí tengo noticia en el barrio Santo Domingo, que es el sector suroccidente de Barranquilla. Muchísima atención, dos muertos y cuatro heridos en ataque sicarial este domingo en el sector del barrio Santo Domingo. Uno de los fallecidos tenía 19 años, mientras que uno de los lesionados es menor de edad. Dice hoy un cable, un hecho de sangre se registró en la tarde de este domingo, ayer en la tarde 2 de agosto, en el barrio Santo Domingo de Guzmán. Un ataque a bala dejó dos personas muertas y cuatro heridas, entre ellas un menor de edad. Dice hoy el cable. De acuerdo con el reporte preliminar de las autoridades, el hecho se registró a las 5:25 en la calle 62 con la 1C. Las víctimas se encontraban en el interior de una vivienda en una reunión familiar cuando varios sujetos llegaron al inmueble y accionaron armas de fuego. Las víctimas fatales fueron identificadas como Jesús David Garavito Diete, de 33 años, que fue trasladado a un centro de salud pero falleció por la gravedad de las heridas, y Jean Carlos Peláez Jaquet, de 19 años. Por su parte, los lesionados llevan por nombre Jaime Enrique Bocanegra Herrera, de 29, Tyson Enrique Fuentes Arroyo, Isabela Senegal Angulo y un adolescente de 17 años. Todos fueron trasladados a centros de salud. Por el momento se desconoce el motivo del ataque a bala. Las autoridades ya empezaron a recopilar testimonios y pruebas para esclarecer el caso. Dos muertos y varios heridos en un ataque sicarial en el barrio Santo Domingo.
1: Terrible la situación. Son las 5 de la mañana con 19 minutos. 5:19 minutos. Oiga, ayer en una locución, el presidente electo Abelardo de la Estrella defiende la sede alterna en Batallón Paraíso. Dice que es el símbolo de la descentralización. Puntualizó que no se está construyendo un palacio y que los muebles los está pagando él mismo con su plata. El presidente Abelardo, electo Abelardo de la Estrella, defendió fuertemente este domingo la adecuación de la sede alterna de la Presidencia de la República en el edificio principal de la Segunda Brigada del Ejército, en el Batallón Paraíso de Barranquilla. No se está construyendo un nuevo palacio, no se está levantando una Casa Blanca como estaban diciendo en redes sociales. La edificación ya existía, está ubicada en la sede de la Segunda Brigada del Ejército Nacional. El abogado expresó que su arquitectura neoclásica hace parte de un estilo presente en muchísimas edificaciones históricas. Lo que se está realizando son adecuaciones para garantizar las condiciones de seguridad y el funcionamiento adecuado que requiere una sede de la presidencia. Existe una infraestructura estratégica hay un búnker

0: subterráneo que fue construido como protección para el presidente de Colombia y aseguró que en este subterráneo funciona una sala especial de crisis y operaciones donde se podrán coordinar acciones contra los narcoterroristas. Desde ahí podré ordenar acciones en tiempo real. Enfatizó que esas adecuaciones no se están financiando con recursos públicos. No le está costando un solo peso al pueblo colombiano gracias a recursos propios y a donación de materiales y elementos por parte de empresarios de Barranquilla, expresó. De la Estrella reveló que el mobiliario cuesta 700 millones y lo está poniendo él de su propia plata, aseveró el mandatario. O sea, el sofá y una silla, poltrona, todo eso y que lo está poniendo él mismo.
1: Bueno, atención.
0: Un banco para pa recostar los pies, todo eso que lo está
1: todo
0: poniendo.
1: Todo eso lo está poniendo el bueno, muy bien. Atención, señoras y señores, más noticias. Yo no creo que lo esté poniendo tanto él, pero si hay gente que le está dando.
0: Sí, gente alrededor, empezar. ¿Cuánto le pinta eso?
2: Yo te doy la pintura y yo pongo los zócalos.
0: Yo te doy la cal y te doy.
2: Yo te doy la cal, yo te pongo la arena mambo y así van construyendo. Así van construyendo con la gente. Bueno, muy bien. Lo importante es que el mandato sea un buen mandato para
0: sí,
2: Colombia.
0: Señor, desde donde estamos. Sea.
2: De donde sea. Si le quiere hacer en Pasto, que lo haga en Pasto. Si lo quiere hacer en la Punta Gallinas, en la Guajira, que lo haga allá. Lo importante sí. Es que el mandato.
0: Que lo haga bien y punto.
2: Que lo haga bien y punto. Eso es la pura verdad.
1: Atención, más noticias judiciales. Te la tiro plena. ¿Dónde anda el Maive?
3: ¡Tírame la plena!
1: Listo, viejo Maive, te la tiro plena. Muchísima atención. Sicarios irrumpen en un billar de Villaderia y asesinan a un hombre de varios disparos. La víctima identificada como Willington de Jesús Pernet Simanca, de 53 años, fue atacado por dos hombres armados que huyeron en una moto. Dice aquí, un nuevo hecho de violencia sacudió la noche de este viernes 31 en Villadela, municipio de Soledad, donde un hombre fue asesinado a bala en el interior de un billar. Dice que de acuerdo con el reporte preliminar de las autoridades, el ataque ocurrió casi a las 11 de la noche, en un vial ubicado en la carrera 8A con 43, cuando los hombres ingresaron al lugar y se dirigieron directamente hacia la víctima. A ver, para que vea usted, quedó, eso es algo que hoy hay villares donde van las damas y todo, ahí se han vuelto un lugar acá en el norte como que para que integración de la gente, ¿no? La gente se integre en el billar. Van los tipos con sus mujeres y ellas se sientan, ellos juegan un rato, ¿entendí? Se ha vuelto eso como una moda. Pero también yo sé que hay unos billares en donde no entran mujeres nada, sino que hay unos billares que están por ahí abajo que son bastante, sí, bastante pendencieros. Entonces, siempre uno le dice, no andes a por los billares que ahí está el peligro. Eso es una cosa que decían las abuelas. Bueno, en este billar mataron al tipo. Más noticias, mi querida.
0: Sí, señores. Oiga, Hugo, mire, el exfutbolista Samario Eduardo Vilarete sufrirá la amputación de su pierna izquierda. Qué pesar.
1: Terrible
0: la
1: noticia.
0: La extremidad del exatacante de 73 años está afectada por un sarcoma. El exfutbolista colombiano Eduardo Emilio Vilarete, de 73 años, será sometido hoy a una operación en la que le amputarán la pierna izquierda por un agresivo sarcoma que le hallaron hace 3 meses. Qué pesar.
1: Qué pesar, Eduardo Emilio Vilarete, una institución en el campo futbolero, un verdadero goleador del fútbol colombiano en su época, selección Colombia varias veces, jugador de su máxima, figuración, era un golpe de cabeza letal. Se levantaba a cabecear, era impresionante como cabeceaba Eduardo Emilio Vilarete, anidaba la pelota en la red, tenía una gran técnica, además que era muy alto, se sabía levantar para cabecear, buena técnica, un olfato, un gran tipo, gran señor, buen amigo. Yo lo tuve acá invitado, e hicimos en la pandemia, hicimos el Juego de las Estrellas en el Estadio Moderno. Estábamos en la pandemia y yo lo invité y todavía se mueve el veterano, se movía, sí, ya con alguna lentitud, pero se movía y vino aquí, estaba feliz, estaba alegre, se reunió con nosotros después en una terraza y echábamos chistes del fútbol y hablábamos de otros jugadores y de las cosas que pasaron en los camerinos y nos reíamos y disfrutábamos ahí con Eduardo Emilio Vilarete. Bueno, pero va a perder una pierna, pero
0: la vida sigue, la es vida lo más sigue, importante.
1: La vida sigue para Eduardo Emilio Vilarete, pero sí, sí, todavía a su edad
2: Hasta hace poco la pandemia se movía para jugar. Fíjate tú, con casi 70 ruedas.
0: Fíjese.
2: Ahora 73 tiene.
0: Sí, señor, 73.
2: Eduardo Emilio Vilarete, jugador de talante, goleador en los equipos, jugador de corte internacional. En esa época, cuando estaba Vilarete, no venían a jugar, no venían a buscar jugadores colombianos como ahora. Ahora salen muchos jugadores colombianos a jugar y algunos sin la calidad que la gente cree. Pero en este tiempo, de la época de Vilarete, había una cantidad de futbolistas con una calidad para jugar en el exterior, pero no había tanto empresario como ahora, no estaba la internet, no estaba la, tú sabes, la inmediatez de la noticia, ya te la promociono, este jugador tiene esto, te lo mando, están los empresarios, ya la gente mira al fútbol colombiano como una buena despensa de jugadores. En ese tiempo no, con la calidad que tenían estos, todos estos podían irse a Europa, incluido Vilarete.
0: Vea pues, 5 de la mañana, 26 minutos. Ahora sí vamos a escuchar la completica aquí, la del cacique.
2: Así, Diana.
0: Diana, para todas las Dianas de Barranquilla y el Atlántico. Anda.

0: lo que dice el cacique a esa hora de la mañana, en temprano, más bacano. 5 de la mañana, 31 minutos. Abrazo para todos los que a esta hora pues se conectan con nosotros en temprano, más bacano, la sonrisa de la mañana.
1: Cacique cantaba sabroso y componía también, pero como dice Elder Dayan, cuando hablaban con él tenía más salida que el barco el silencio.
0: Carajo, niño, cacique.
1: El cacique de la junta, todo un personaje y el mejor cantante vallenato de la historia.
0: Sí,
1: y
0: señor.
1: Nada que hacer. No hay nada que hacer. Nadie se le acerca ni siquiera al segundo lugar.
0: Totalmente.
1: Así son las cosas del maestro, Diomedes Díaz. Por eso suena mucho aquí en Olímpica.
0: Sí, señor. Oiga, hoy es 3 de agosto, el día 215 del año. Faltan 150 días para que termine el 2026. Agosto, que es el octavo mes del año, en el calendario gregoriano, tiene 31 días. La flor de agosto es el gladiolo y su piedra el peridoto verde, conocida como la esmeralda del pobre, por su parecido con dicha gema. Es una de las piedras preciosas más antiguas del mundo. Hoy, 3 de agosto, es el Día Internacional de la Planificación Familiar.
1: Hoy,
0: algo que tiene que ver con el control de la natalidad en la población sexualmente activa mediante el uso de métodos anticonceptivos de acuerdo a sus intereses y circunstancias.
1: Hoy es el día de la
0: planificación
1: familiar.
0: Y fíjense que referente a este tema, uno, siento que en esta época donde ha bajado la tasa de natalidad, ya el pelado es más consciente de cómo cuidarse. Ya no son tan ignorantes en el tema como antes. Ya pues tanto las chicas como los chicos tienen más conciencia de lo que es cuidarse, de la planificación familiar. Sin embargo, pues todavía existen los embarazos no deseados, todavía existen embarazos en adolescentes. Y una cifra que alertó, que yo la tiré hace unos días y me sorprendió y lo confirmé con una chica que trabaja en una IPS. Hubo increíble cómo ha subido el tema de los abortos en menores de edad. Lo que pasa es que como eso ya es legal, como ya usted lo puede hacer a través de la EPS, inclusive eso tiene sus especificaciones, sus requisitos, ¿no? Porque tampoco es que te vas a sacar un pelado que ya esté grande gestado. Eso tiene, creo que, una semana también de requisitos. Sin embargo, esa tasa ha subido también, la de gente que se practica abortos legales a través de su EPS. Y hace unos días que estaba en una peluquería, me decía una chica que trabaja en una EPS, oye, increíble cómo van las peladas, como ahora eso es legal, ya cómo van a interrumpir los embarazos, qué cosa tan increíble. Y fíjese las disyuntivas de la vida, cuántas parejas deseando ser padres.
1: Ay, sí, y muchas parejas deseando ser padres. Yo no sé, de pronto ya han pasado muchos años. Yo tengo que, pero cuando yo iba con Olímpica, ahí íbamos al sur a entregar premios. Eso hace rato, ya no lo hago. Veíamos niñas que tenían, sí, y peladitas que tenían un peladito al lado que parecía su hermano, pero era su hijo. Mira acá, y este peladito, no, este hijo mío. Dios, peladitas mío, que están en los
0: niños. Niñas criando niños.
1: Niñas criando niños, eso lo vi yo en el sur de Barranquilla. En muchos barrios lo vi. Niñas criando niños, esa es la correcta para eso. Bueno, control de natalidad.
0: Sin embargo, hoy, vea, es el día de la planificación familiar, que es mejor planificar a tener que llegar a ese extremo de interrumpir el embarazo. Sin embargo, es un tema bastante espinoso.
1: Es un tema espinoso porque es una vida que está creciendo y hay gente que le gusta interrumpir eso y eso. Es un delito para... También es mirado como un delito en otras latitudes.
0: Así es.
1: Bueno, no, mirar en Colombia tendrá sus restricciones, pero la legalización del aborto es simplemente pues, matar niños que están por nacer. Así es la vida. Pero bueno, como es aceptado por la sociedad hoy en día, pues las mujeres se lo practican con frecuencia, como dicen.
0: Sí, señor, y seguimos con las efemérides. Vea, un día como hoy, en 1492, zarpa del puerto de Palos de Moguer, España, con la esperanza de encontrar una ruta hacia la India por el oeste, Cristóbal Colón en su primer viaje transatlántico al mando de tres pequeños barcos, la Niña, la Pinta y la Santa María. Ya estaba casi, porque en octubre ya iba a descubrir
1: claro, pero,
0: a América,
1: pero,
0: le faltaban dos meses.
1: Pero no era un pequeño barco, eran unos barcos grandes.
0: Claro, eran embarcaciones.
1: Eran embarcaciones grandes, era una expedición poderosa, muchos bandidos se tuvieron que montar ahí porque... La gente de los marineros serios no querían, porque no era fácil buscar la ruta, el mar era peligroso, en fin, habían tantas leyendas sobre el mar. Entonces dicen que tuvieron que escoger una cantidad de bandidos, gente que estaba en las cárceles, gente que tenía conocimiento marítimo, y eso es lo que se embarcaron. Colombino fue con un montón de bandidos aquí. Aquí no vino gente seria, ni él. Pero bueno, él se le atribuye con el tema de un descubrimiento que realmente no es ningún descubrimiento, porque ya aquí los otros expedicionarios, por llamarlo de una manera, también habían venido, ¿verdad? Gente, otras expediciones llegaron en su momento. Acá a nuestro territorio mucho antes que él. Dice que Colón estuvo muy atento de unos mapas de un famoso marino que se llamaba el Piri Reis, era un marino. Dice que Colón en una taberna escucha del Piri Reis, él se interesa, el Piri Reis le da unas claves y entonces él trata de buscar la India. Él encuentra esto por casualidad, se encuentra con América por casualidad. Por eso es que él dice, no, llegamos a las Indias, y por eso es que a la gente dicen India aquí, pero él no llegó a la India, él simplemente buscaba una ruta y se encontró allá con unas islas, entre ellos la isla de Cuba, y entonces cuando él llega, él se da cuenta de que hay otro territorio que no estaba en los mapas establecidos por el mundo en ese momento.
0: Totalmente. Y bueno, un día como hoy, un 3 de agosto, también nace la actriz mexicana Dolores del Río, máxima estrella del cine mexicano en la Edad de Oro y de Hollywood durante la era del cine mudo y principios del sonoro. Se le consideraba una de las grandes divas del cine, figura mítica de México.
1: Dolores.
0: Sí, y aquí encontré esto con Elvis Presley.
2: Elvis Presley as Pacer, who became a legend in the West, and Dolores del Río and two loves and fighting to save them both.
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4: But they wouldn't hurt us, Pacer. They're our own people.
3: No, Mo. They ain't my people. To tell the truth, I don't know who's my people.
1: Habla Elvis.
2: With Steve Forrest as Clint, Pacer's brother who battled courageously at his side. Barbara Eden, the beauty who fired the conflict in Pacer's soul.
3: You were the worst. You made me feel it the worst.
4: You ought to get a little sleep at least.
3: I'll be right now. You going back to bed.
4: Good night, Pacer.

0: criol.
1: Me estoy enterando porque siempre
2: se había, mexicana y hablaba inglés siempre, y todo, y en las películas y todo.
1: Siempre se había dicho que, bueno, que la gran diva había sido María Félix y esas cosas, y eso sí lo sabíamos. Pero esta Dolores del Río, ¿no?
2: Sí, señor.
1: Una actriz de altísimo nivel.
2: Sí, sí, ve ahí con Elvis Presley, carajo. Bueno, seguimos con las efemérides. Un día como hoy nace Roberto Orlando Bracón Machelialli, más conocido como Elio Roca. Fue un cantante y político argentino, conocido por los sencillos Cómo Deseo Ser Tu Amor, Te Necesito Tanto Amor y Yo Quiero Dibujarte.
1: Te quiero dibujarte. Bueno, las tres son buenas. Yo Quiero Dibujarte. Yo Quiero Dibujarte, dice. Artista de la década de los 80. Década de los 80.
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2: Recitaban primero.
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1: Linda.
0: Con mis manos.
2: Son de la época de los años 80.
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0: Que vivimos y amarte locamente.

0: Patillón aún, de la época.
1: De los 80 también estaban varios cantantes famosos argentinos. En esa época fue una, había como 4 o 5 cantantes argentinos de gran nivel, de categoría.
0: Sí,
1: estaba Eleno, uno que se rapaba, que se llamaba Eleno, que se llama La Rodilla, que canta. Sí, porque fue uno de los primeros artistas que tuviste rapado, era, no era normal que se rapara la gente.
0: Sí, porque todo eran cabellones.
1: Todo eran cabellones y ellos, como él, como este Eleno, como que tenía como calvicie prematura, se peló todo.
0: Vea.
1: Entonces, Eleno y otros artistas de su época fueron muy importantes de Argentina en esa época, década de los años 80.
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0: Atención, el corbatín más grande que carajo, que la cara.
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1: Antes se presentaban con saco, corbata, elegantes.
0: Ahora es que usan el pantalón ahora, que se le ve boxer.
1: Ahora que se hace ya, los tiempos cambiaron y la gente anda chabacana. Es que la gente está chabacana en el mundo entero. Sí. Loricente, ahora que estuve en el Mundial de Fútbol, que me tocó recorrer muchas ciudades y otros países, la gente anda vestida de una manera. Uno acá que todavía se quiere poner la camisita que le combina con los zapatos, uno se viste así, pero la gente en la calle, allá en esos países, al garete, los gringos, los mexicanos, mal vestidos.
0: Sí.
1: La gente se pone lo que le da su gana, no combina nada, la ropa arrugada, se anda en la calle.
0: Sí, todo.
1: Mojoso, anda todo el mundo mojoso. Y los cantantes también.
0: Así es. Bueno, Elio Roca, y un día como hoy también, en 1944, nace Luis Manuel Ferri Llopis, conocido artísticamente como... Bueno, antes de este, el 1953, un día como hoy, para dejar ese para el final, que es mi favorito. En 1953, un 3 de agosto, fue el debut de Benny Moré, el bárbaro del ritmo, con su primera banda gigante denominada La Tribu. La orquesta era de las llamadas Big Bang del Jazz, pero interpretando música cubana, y con ella cantó boleros, guarachas, sones montunos, en su estilo único, y se situó en la cima de la popularidad.
1: Es considerado el cantante sonero más grande de la historia.
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0: grabó con Johnny, Celia Cruz grabó con Johnny Pacheco un homenaje a Benny Moré y dice, qué bueno cantaba usted, Benny Moré, qué bueno cantaba usted, cantaba. Celia Cruz, que para descanse también, hace un homenaje con Johnny Pacheco a Benny Moré. ¿Ese es de Benny Moré, un bolero?
1: Sí, señor, un bolero.
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1: Una linda.
0: Óyeme.
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1: Bailaba pegadito así.
0: Eso se
2: 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Dime por fin.
1: Erótico, bonito. Romántico, pero.
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1: Te susurraba al oído la canción. Ay.
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0: Discotecas. Se estiraba eso, ¿no? Estoy hablando de década de los años 80, 90, que de pronto ponían música chimpumpum, chimpumpum, y la gente bailaba y tal, y ponían otra cosa. Y de pronto ponían algo así para que la pareja.
1: Verdad, que vaina linda.

0: Sacano, me gusta. Oiga, y bueno, ahora sí esta efeméride me gusta porque es una artista que me encanta mucho. En 1944, o sea, hoy 3 de agosto, es el natalicio de Luis Manuel Ferri Llopis. Vea qué apellido raro ese. Conocido artísticamente como Nino Bravo. Bueno, fue un cantante y compositor español. Nino consiguió con un éxito arrollador con canciones como te quiero, mi gran amor, Noelia, un beso y una flor, que es mi favorita, Libre y América, América. Nino Bravo, ahí está, de mis favoritos por.
1: Y hay una canción que me gusta mucho que se llama. Bueno, Nino Bravo tiene esta canción tan bonita. Esa es muy linda, muy icónica también.
0: Yo no pelo un karaoke que no la interprete.
1: A mí me gusta mucho Noelia también.
2: Noelia. Sí. Solo sé que se llama Noelia.
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1: América también.

0: 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La época también de las habían unas fotonovelas que vendían.
1: Ajá.
0: La gente se veía mucho eso. Eran en blanco y negro las fotonovelas, y las fotonovelas, el protagonista era

0: si era músico.
1: Oiga, este,
0: porque y esta es Noelia.
1: Esa es Noelia, sí.
0: Ahí está Noelia.
1: Todas las grandes,
2: 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La veo todas las noches por la playa a pasear.

0: Gloria, es que la historia me llama la atención porque él dice que él la ve, él quiere hablarle a ella, pero la vieja no para bola. Ella sabe que la marca americana se llama Noel.
1: Ahí en el video parece que fuera ciega. Porque no le para bola al man, pero bueno.
0: Esa canción, Noelia, fíjese usted lo que es la vida. Se parece mucho a una canción de Daniel Santos que se llama Yo no he visto a Linda. Porque Daniel Santos cuenta que era así, una mujer hermosa que pasa por un parque y quieren saber de ella, pero no la dejan ver. Y la muchacha se va para Nueva York y queda con el compositor de la canción, queda con los tres posechos que no la ve más. Entonces dice, yo no he visto a Linda. Es que vea. Tiene la misma temática, Noelia, sí. Qué linda.
1: Que es una perdida.
0: Sí, una mujer perdida que se va, que no conoce, que ¿dónde se fue?
1: Totalmente. Bueno, ahí están las efemérides de hoy, 3 de agosto del 2026. 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

deja de preocuparte tanto. Abandona la preocupación. La preocupación es adelantarse a un problema que aún no ha pasado. Es vivir hoy con el peso del mañana. Deja de preocuparte. Jesús dijo: no se afanen por el mañana, porque cada día trae su propio afán. Mira las aves, no siembran, no cosechan, y Dios las alimenta. ¿Cuánto más no hará contigo Dios? Preocuparte no cambia nada. Preocuparte no resuelve ninguna difícil situación. Pero confiar en Dios lo cambia todo. La preocupación te roba la paz. La preocupación te roba la paz, esa paz que Dios te dio, esa paz que Dios quiere brindarte cada día. Por eso dile hoy a Dios: Dios, en tus manos está mi mañana. Hoy descanso en ti. Deja de preocuparte tanto. Abandona la preocupación. Que Dios te bendiga inmensamente y que tengas un hermoso día, agarrado de la bendición de Dios. Recuerda que Dios es bueno.

0: La vida nos enseña a través de la Biblia que es importante leerla para ir conociendo muchas historias que terminan dándonos una gran enseñanza, y la presencia de Dios en la vida de mucha gente, y los evangelios del Señor Jesucristo y el Antiguo Testamento, que nos enseña también la historia, muchas historias donde la mano de Dios se hace presente. El Señor, el apóstol Pablo, explica en el libro de los, en Primera de Corintios, el apóstol Pablo habla sobre, para el ser humano, lo de Dios es locura. Y hoy en día hay mucha gente que sabe que Dios existe, mucha gente que sabe que hay un ser superior, pero la gente simplemente sabe eso, pero no se integra con ese ser, con ese creador. La gente simplemente escucha, y muchos pueden considerarse oidores de la fe, pero muy pocos son hacedores de la fe. Hay que subir un peldaño más. El apóstol Pablo habla mucho sobre, a muchos se les dio la leche iniciando, son los principios de la doctrina, pero ya la gente necesita tener alimento sólido para crecer espiritualmente. Dios, escuchamos muchas expresiones, es el dueño de la vida. Dios tiene moradas celestiales esperando a sus hijos. Dios te ofrece una vida eterna a través de las enseñanzas del Evangelio y a través también de la base fundamental que son los mandamientos que Dios le entregó a Moisés en su momento. Pero el ser humano mantiene una lejanía hacia Dios, y hay una gran barrera que hay entre la humanidad y Dios. Es algo realmente terrible. El Señor Jesucristo nos enseña en los evangelios, en el evangelio de Juan 14, le termina diciendo a los apóstoles: todo lo que pidan a Dios, lo piden en mi nombre. En mi nombre, enseña el Señor Jesucristo. Todo lo que pidan a Dios el Padre, lo piden en mi nombre, y todo será hecho. Dios no dijo, cuando vayan a pedir, pidan en nombre de la Virgen tal, ni del amuleto tal, ni del santo tal, ni del papa tal, ni del rosario tal, ni coja un crucifijo tal, ni se ponga a ver un cuadro, ni se ponga a ver una estatua. Dios no dijo eso. El Señor Jesucristo enseña, toda oración que usted me haga, hágala en nombre mío. Por eso cada vez que se hace una oración, se hace en nombre del Señor Jesucristo, porque es una enseñanza de Dios. Aprendamos todo esto que hace parte de la doctrina de Dios para acercarnos a Él. Dios tiene los brazos abiertos. La humanidad se mantiene alejada. El mundo entero se mantiene alejado. A veces uno dice, ¿por qué hay tantas personas en el mundo y hay tan pocas personas que buscan a Dios con un corazón sincero? No lo sabemos. Es un misterio, es un misterio. Como también es un verdadero misterio, personas que dicen ser religiosos y tienen un mal corazón. Y personas que dicen ser religiosos y también montan lugares para volverse ricos, para abusar de mujeres, para aprovecharse de la inocencia de la gente y de la ignorancia de la gente. También hay gente que aprovecha la religión para hacer dinero, hacer maldades y satisfacer sus necesidades enfermas. También lo hay. Es otro misterio. Como hay un misterio que es el diablo, que también induce a que la gente haga eso para desacreditar el Evangelio del Señor Jesucristo. Orémosle a Dios como Dios quiere que le oremos. Y dígale a Dios, si usted de pronto está inconforme con lo que uno le dice, usted pues dígale a Dios. Allá el señor Hugo Luis dijo esto y esto y esto. Dígame Dios si es verdad o es mentira. Usted pregúntele a Dios. Porque al final es Dios quien hace un llamado y es Dios quien escoge y es Dios quien despierta los sentires en la persona para buscar de él. Que Dios nos ayude, que Dios nos ampare y no seamos como el mundo. El mundo está alejado de Dios y lo de Dios es locura para ellos, y el apóstol Pablo lo dice. Lo de Dios es locura para el mundo. Pero sabemos que no es así. Hay un ser superior, hay un evangelio y hay una enseñanza, hay una doctrina. Busquemos. Dios está para recibirnos. Amén.
1: El peso que decides cargar. Un anciano caminaba todos los días con una mochila al hombro. Un joven intrigado le preguntó, ¿qué lleva ahí que nunca la suelta? El anciano sonrió y respondió, al principio la llené con las ofensas que me hicieron, los errores que cometí, las oportunidades que perdí. Cada día pesaba más y más, hasta que entendí que nadie me obligaba a cargarla. Desde entonces, cada noche saco una piedra, un rencor que perdono, un miedo que dejo ir o una culpa que ya no tiene sentido. La mochila sigue conmigo, pero cada día pesa menos. La vida no siempre nos da el poder de elegir lo que nos sucede, pero sí nos da el poder de elegir qué seguimos cargando. Hay personas que avanzan ligeras, no porque hayan sufrido menos, sino porque aprendieron a soltar lo que ya no les ayudaba a crecer. Que hoy sea un buen día para dejar atrás un peso innecesario, porque cuando las manos dejan de aferrarse al pasado, quedan libres para abrazar el futuro.

6 de la mañana, 11 minutos en Olímpica Estéreo y temprano en Babacán. En esta mañana de hoy quiero decirte que, o a todos los que escuchan la emisora, no se preocupen por nada. Más bien, oren y pidan a Dios todo lo que necesiten y sean agradecidos. Así Dios les dará su paz, esa paz que la gente de este mundo no alcanza a comprender, pero que protege el corazón y el entendimiento de los que ya son Cristo. Aférrate a Él. No se preocupen por nada más. Más bien, oren y pídanle a Dios. Dios es nuestro amparo y nuestra fortaleza, nuestra ayuda segura en momentos de angustia. Feliz semana para todos.

0: Bueno, ok, 6 de la mañana con 17 minutos en Olímpica Estéreo y temprano es más bacano luego de escuchar a el viejo Luis Mili Quesada. Saludo para el Papa, el técnico de moda en el barrio La Magdalena, que se levanta desde bien temprano escuchando Olímpica Estéreo. Dice, buenos días, aquí estoy, bien temprano en la mañana en La Magdalena, escuchando Olímpica Estéreo y la sonrisa de la mañana. Temprano es más bacano. A esta hora de la mañana en Olímpica le damos los buenos días, como es debido, a la señorita Chiqui Terra de Colombia. Chiqui, ¿cómo estás?
1: Hola, Arlito, buenos días. Buenos
0: ¿Cómo
1: días
0: amaneciste hoy?
1: Bien, bien.
0: ¿Dormiste bien o dormiste bien?
1: Sí, no, dormí bien, espectacular.
0: ¿Placenteramente?
1: Tú sabes cómo dormí, o sea, yo creo que ni siquiera, así como me acomodé, así me levanté.
0: Hugo, ¿te estás dando cuenta, Hugo? O sea, trato yo de saberlo, ahí que yo dormí con él. O sea,
2: y usted también le da pie para que.
0: No, pero es que yo estoy hablando de una forma chévere, como te fue.
1: Bueno, ¿de quién? Bueno, pregunta. Solo una pregunta. Yo, la camiseta que él tiene puesta, ¿ustedes a quién se la han visto?
3: Yo creo que a ti no.
1: ¿A quién se la ha visto, Hugo?
2: A usted.
1: Bueno, entonces. Él la tiene puesta.
0: O sea, que esta es una edición especial usted. Más nadie puede tener camiseta de esta.
1: Nene, qué pena. Tengo
0: una camiseta blanca, básica.
1: Tú nunca habías venido. Tú nunca habías venido con esa camiseta.
0: Yeah. Bueno, Hugo, salúdelo usted.
1: Tú nunca habías
0: venido. Ahora usted trátelo serio porque quiero.
1: O sea, tú la sacaste de la ropa.
0: Estoy bacán y mire.
1: Pero es que tú dijiste, esta mañana tú dijiste, Arlington Cordero. Arlington, no mientas. Usted dijo. Chiqui, ¿me prestas tu camiseta blanca?
0: No.
1: Y yo te dije, sí. No. Ya te han llegado 6 mensajes de tu mujer. ¿Dónde amaneciste? Y dijiste con de tu mamá. Y tu mamá también te mandó mensajes. Nene, tu esposa está preguntando por ti. O sea, no me atas, nene. O sea, tú por qué. O sea, si tú querías discreción, no tenías por qué preguntarme, porque yo no voy a echar mentiras, nene. Yo no voy a mentir. O sea, porque tiene que. ¿Cómo amaneciste?
0: Chiqui,
1: eso me lo preguntaste cuando me desperté.
0: Mira.
1: O sea, me despertaste de un codazo para que te preparara el desayuno. Ay, buenos días para todos, buenos días para todos. Que tengan una jornada maravillosa, una semana llena de bendiciones. Primera semana laboral de agosto.
0: Del mes de agosto. Diga número 3 del mes de agosto y cada vez más cerca de que se siente que viene diciembre.
1: Claro, esperando el 7.
0: Entonces, yo creo que van a hacer de pronto una promoción como la del año pasado. Faltan 20 días para escuchar desde ese.
1: Ya, ya lo sé.
3: Está bueno.
1: Desde
0: faltan 19 días para escuchar desde.
1: C7. Oye, y que con el favor de Dios, que agosto no sea angosto para usted. Que sea amplio, que lleguen bendiciones, que la sobreabundancia del reino de los cielos sea manifestada en salud, en prosperidad.
3: Amén.
1: En las finanzas.
3: Amén. Usted sabe que yo amo el mes de agosto. Históricamente, sí. En el mes de agosto me han pasado cosas hermosas, ¿sabes?
1: Sí, qué bueno.
3: Entonces, me gusta el mes de agosto. Le tengo una fe bárbara.
1: Qué bueno.
0: Chiqui,
1: qué bueno,
0: le manda saludos desde el exterior. El Mico Cervantes desde Canadá.
3: Ay,
1: mira, nene, te mando
0: un beso. Usted sí tuvo su
1: extraño.
3: Ligero tropezón.
0: Su ligero tropezón con el Mico Cervantes cuando el Mico Cervantes trabajaba en el Parque de los Locutores en la 41 con Murillo.
1: Éramos ciclistas.
0: Sí. El Mico Cervantes y usted.
1: Claro.
0: Pero el puesto que tenía de perros calientes el Mico Cervantes en la 41 en el Parque de los Locutores, 41 con Murillo, ¿usted trabajó con él ahí?
1: Yo le preparaba la tártara.
0: Ah.
3: Anda, madrugaban.

0: Ay, de este extraño.
1: ¿Por qué no le dice al Mico que se lo lleve para Canadá?
0: Claro. Siento un vacío entre tú y yo. Oye, llamé a mi mamá.
1: Ajá.
0: Llamé a mi mamá y le dije, mami, ¿cómo sigue con tu dolor de rodilla? Me dijo, el médico me dijo que me tendría que infiltrar en el hospital. Y yo, ¿y qué tal, mami? Pues mal, chiqui, tengo 2 semanas trabajando de incógnito en el hospital, pero el dolor de la rodilla todavía sigue.
2: Más de 40 y puya entiende el chiste.
1: Sí, sí, ya.
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0: Bueno, 6 de la mañana con 27 minutos en Olímpica Estéreo y Temprano Más Bacano. Se llama Fabricando Fantasías, Tito Nieves, en Olímpica Estéreo. Tito Nieves. A esta hora de la mañana en Olímpica vamos a dar una ronda de noticias locales, nacionales e internacionales en materia judicial y deportiva. 6 de la mañana con 27 minutos, Gloris de Rivera, Hugo Luis Urrechurto, José Lo de Colombia, y quien les habla, Arlington Cordero. Les acompañamos en la sonrisa de la mañana, temprano es más bacano. Hechos que son noticia en el despertar de este lunes 3 de agosto, Hugo Luis.
1: Imágenes son realmente
2: desgarradoras.
1: Las personas que murieron, el accidente que se presentó el 7 de abril, una persona que prácticamente quedó sin cara, una cosa terrible. Conductor mató a dos e hirió a dos más el 7 de abril, el barrio 7 de abril. El trágico accidente de tránsito registrado en la noche del sábado en el barrio 7 de abril cobró la vida de Mariluz Rodríguez, de 37 años, Giovanni de la Hoz. Aquí dice Giovanni, yo no entendí que el nombre es Giovanni, pero aquí dice Giovanni de la Hoz, de 60, mientras que Luis Miguel Galván Hernández y el agente de la policía, McDonald Díaz González, de 38, resultados gravemente heridos. El conductor fue capturado tras el siniestro vial. Es una cosa terrible. Es algo que pone a la gente aquí, bueno, los conductores, no se dice que los conductores tienen que estar, pues, arrolló a las cuatro personas el 7 de abril, el conductor. Miremos. La calle del barrio 7 de abril se llenó de completa angustia y terror tras el violento accidente de tránsito registrado en horas de la noche en el pasado sábado 1 de agosto en la 68 entre las 5 y 6 sur, luego de que un hombre arrollara al menos a cuatro personas, entre ellas un agente de la Policía Nacional. Cayó en el ajite. Los hogares de este popular barrio se iban preparando poco a poco para disfrutar el encuentro que se disputaba en el Romelio Martínez entre Junior y Millonario. No fue hasta que un fuerte estruendo los obligó a abandonar sus viviendas. Un habitante del sector narró los momentos de horror que vivió en medio de una intensa migraña y el dramático siniestro le provocó una migraña a una persona. Todo ocurrió a las 6:20 de la tarde, cuando de repente escuché un estruendo muy fuerte y automáticamente yo salí de mi vivienda. Al ver qué había pasado, fue algo terrible. Al salir de la vivienda, la mujer observó un vehículo que subía la concurrida loma, una loma que se llama la Loma del Papi, a toda velocidad, mientras se embestía una pareja que se movilizaba en una moto, para luego atropellar a un agente de la policía que lo venía persiguiendo más atrás. Cuando vengo saliendo, veo que el carro se lleva al policía. El policía quedó debajo del carro y estaba botando bastante sangre. Todos los vecinos unimos fuerzas y levantamos el carro para que pudiera sacar a la gente, porque era imposible estar debajo de las llantas. El policía quedó debajo de las llantas. Luego de que el vehículo color negro de marca Chevrolet quedara casi que arruinado e inmóvil en un lado de la vía, toda la comunidad corrió a la dirección dirección del conductor, que fue rápidamente aprehendido por agentes de la Policía Metropolitana de Barranquilla para evitar que lo lincharan. ¿Qué se dice? Trasladaron los heridos. El drama, dos personas que perdieron la vida. Terrible, ¿no? Dice que entre lágrimas, Luz Severiche, hermana, y Luis Miguel, y cuñada de Mariluz, reveló que minutos antes del dramático siniestro vial, la pareja regresaba a su vivienda luego de una ardua jornada laboral, luego de cobrar de casa en casa los pescados que vendían a sus fieles compradores.
0: Qué cosa.
1: Eran vendedores de pescado.
0: Qué cosa.
1: Y salían a cobrar a la semana los pescados que te dejaban.
0: El carro iba en la vía, Hugo, y en la orilla se sale
1: y se lo lleva a ellos, que venían en una motico.
0: Y el conductor tuvo, ¿verdad?, un problema, porque primero habían dicho que estaba bajo los efectos del licor, pero luego hicieron las pruebas y salieron negativas.
1: Y entonces perdió el control del vehículo.
0: Oye, algo puede haber pasado.
1: Qué cosa tan extraña. Ellos solamente vendían pescado, salían durante el día y por las tardes iban a cobrar, porque dejaban fiado, recorrían todo el sector cobrando y ya venían de regreso porque vivían bajando por aquí en el barrio Santa María. Reveló Severino.
0: Ay, qué cosa.
1: No, bueno, pues.
0: Qué triste.
1: Qué tristeza, ¿no?
0: Son una tragedia.
1: Un duro dictamen. Tras conocer la noticia, algunos de los familiares de la pareja se dirigieron rápidamente hasta el centro asistencial donde permanecía Galván Hernández, que también murió. Hay otras personas heridas, pero la pareja que muere es la que llama la atención, ¿no? Porque eran personas que venían de hacer, vendían pescado a domicilio y cobraban en la tarde. Luis Miguel Galván Hernández y Mariluz Montiel. Eso es, esa es la noticia, ¿no?
0: Sí, la noticia.
1: Trágica, hoy, totalmente, ¿cómo le digo yo? Más un policía que venía persiguiendo el carro. Quedó debajo del carro. Claro, es que el policía también que estaba mal herido. Porque dice que el policía quedó debajo del carro. Miren lo que dicen del policía. Cuando vengo saliendo, veo que el carro se lleva el policía. El policía quedó debajo del carro. Y estaba botando bastante sangre. Todos los vecinos unimos fuerzas y levantamos el carro para que sacaran al policía que estaba debajo del carro.
0: Así es.
1: Terrible, ¿no?
0: Terrible.
1: Todo una locura esto.
0: 6:33 en Olímpica Estéreo y Temprano. Es más bacano, más hechos que son noticias. Esta hora, Glorisette Rivera.
2: De sangre, sicarios en moto acribillaron con una mini Uzi a una menor en Rebolo. En medio del ataque armado resultaron heridas 3 personas más que se encontraban en la parte externa de una vivienda junto con la Oxisa. Ese violento ataque a balas registrado en horas de la noche del sábado 1 de agosto en el barrio Rebolo dejó como saldo una adolescente muerta y 3 personas gravemente heridas. Se conoció que la Oxisa fue identificada por las autoridades como Darianis Carolina Velázquez Rojano, de 17 años de edad, mientras que los lesionados son Sergio Andrés Vázquez Gamero, de 20, Giancarlo Vázquez y Wilson José, de 40 años respectivamente. De acuerdo con el informe suministrado por las autoridades, hacia eso de las 10:10 p.m, las víctimas se encontraban en la parte externa de una vivienda ubicada en la calle 20 con carrera 28 cuando unos sujetos en moto acribillaron o arribaron hasta el sitio. El parrillero con mini Uzi en mano disparó en contra de los allí presentes para posteriormente darse a la huida junto a su cómplice con rumbo desconocido. Tras el ataque, los moradores del sector brindaron los primeros auxilios a las víctimas, trasladándolas rápidamente hasta el nuevo Hospital General de Barranquilla. Sin embargo, un médico de turno informó que la adolescente había fallecido debido a la gravedad de las heridas. La Policía Metropolitana de Barranquilla adelanta una investigación para esclarecer los móviles del homicidio y con ello lograr la captura de los agresores.
0: Bueno, para cerrar la noticia que estaba entregando Hugo Luis, por acá hay un cable que dice lo siguiente. Las autoridades de tránsito confirmaron que el conductor involucrado en el trágico accidente ocurrido en la noche del sábado en el barrio 7 de Abril, en Barranquilla, dio negativo en la prueba de alcoholemia, desvirtuando así las versiones iniciales que apuntaban a que conducía bajo los efectos del alcohol. No obstante, las autoridades aclararon que las causas del siniestro aún continúan bajo investigación y que la hipótesis oficial de lo ocurrido está por establecerse. Así que todavía no se sabe exactamente.
3: Misterio ahí.
0: Misterio, ¿qué pasó? Por aquí hay un comentario de una persona que dice lo siguiente, pero ya esto no es noticia. Este es un comentario que dejan en la noticia que entrega el cable. Dice, al chofer le dieron, fue unas convulsiones. Los ocupantes que iban con él declararon de esa manera, que al conductor le dieron unas convulsiones. Es lo que dicen los ocupantes que supuestamente iban con él en el vehículo.
1: Es posible que el conductor tenga, no sé, no quiero.
0: Esto puede
1: no,
0: pasar, Hugo. El que siempre va al volante es un ser humano. Un ser humano le puede dar un mareo, una persona le puede dar una convulsión, un ataque cardíaco. Cualquier cosa puede pasar, porque el que va al volante no es un robot, es un ser humano. Le dio un calambre o algo así. Cosas pueden pasar.
1: Puede pasar, así que.
0: Sí, claro.
1: No juzguemos, esperemos.
0: Esperemos que las autoridades decidan. Bueno, establezcan qué fue lo que sucedió. Ahora son las 6:36 en Olímpica Estéreo y Temprano Mapacano. Más hechos que son noticias en el despertar de este día 3 de agosto. Violenta riña entre hermanos se terminó en tragedia. Señalan a uno de asesinar al otro en el barrio Galán. Esto también es triste, ¿no? Sí. Pelea entre hermanos y que uno asesine al otro, ¿no? Un acto de intolerancia desencadenó un hecho violento y trágico que hoy enluta a una familia en el barrio José Antonio Galán, en el sur de Barranquilla. Se trata del asesinato de un hombre, presuntamente a manos de su propio hermano, en hecho registrado la noche del domingo 2 de agosto. La víctima fue identificada como Fabián Costa Dóvalé, de 55 años, quien recibió múltiples heridas con arma cortopunzante en el tórax y un brazo durante los hechos ocurridos en la calle 37 con carrera 2. De acuerdo con la información conocida, el conflicto se habría originado cuando Fabián le pidió prestada una motocicleta a su hermano. Este le respondió que no podía facilitársela porque el vehículo estaba alquilado. En medio de la discusión, presuntamente Fabián lo hirió por la espalda con un puñal. En ese momento, John José Dóvalé, de 51 años, logró arrebatarle el arma y le propinó alrededor de 12 puñaladas. La víctima fue trasladada de urgencia a la clínica Campbell en la calle 30, donde falleció minutos después debido a la gravedad de las heridas. Por su parte, John José, quien también resultó lesionado, permanece recibiendo atención médica en el Hospital General de Barranquilla.
1: Fratricidio se llama cuando un hermano mata a otro.
0: Sí, se llama así.
1: Fratricidio.
0: Se llama, no es frati, sino fratri. Fratricidio.
1: Fratricidio. O sea,
0: sí, señor.
1: Fratricidio.
0: Fratricidio.
1: Fratricidio.
0: Sí, señor.
1: Es la palabra
0: esa correcta. Es la palabra correcta.
1: Cuando un hermano mata a otro hermano.
0: Que bueno, pero fíjese que el que ataca primero le quitan el puñal y terminan a él.
1: Y lo termina el otro matándolo.
0: Ultimándolo, fíjese.
1: Esa es la intolerancia, hermano, porque
0: ese hermano se va a arrepentir toda la vida por haber matado a su hermano. Claro que, claro, Hugo, también le mete 12 puñaladas. O sea, había sevicia, había rabia, había.
1: Había rabia, eso es cosas que están entre ellos con un odio permanente.
0: Sí.
1: Hay personas que viven así, en medio de hermanos, gente que se odia entre hermanos.
0: Ahora, esta persona.
1: Y no se soportan, y entonces.
0: Ahora, esta persona va presa. Y seguramente 20, 30 años de cárcel. Tiene 51 años. Ya. Se le acabó la vida.
1: ¿Cómo le vas a meter 12 puñaladas a tu hermano?
0: Terrible.
1: Más noticias, dice hoy, señoras y señores. Te la tiro plena, viejo Mike.
0: Rápido, que se descongela la gelatina que le trajeron a Glory.
1: Atención, dice hoy. Lo mataron a balazos en el pueblito, lo peluquearon a balazos en el pueblito, dice hoy un cable. Un ataque sicarial conmocionó a los habitantes del barrio El Pueblito luego de que un hombre fue asesinado a balazos la tarde del sábado. Mientras estaba en el interior de un establecimiento comercial, la víctima mortal fue identificada por las autoridades como Marillonis Salas Polo, de 42 años. Según el reporte policivo entregado, el crimen se registró a las 4:30 en la calle 119 con la 11F. Salas Polo permanecía dentro de una barbería de la zona cuando fue sorprendido por un sujeto que llegó a pie al lugar. Sin mediar palabra, el agresor desenfundó un arma de fuego y disparó repetidamente contra la humanidad de Salas Polo, causándole la muerte. Tras el atentado, el sicario corrió hacia la esquina del sector donde abordó una moto conducida por un compinche para darse la huida con rumbo desconocido. De inmediato, personas que presenciaron el ataque auxiliaron a la víctima y lo trasladaron al camino del pueblito. Sin embargo, llegó sin signos vitales.
0: Ahora son las 6 de la mañana, 40 minutos en Olímpica Estéreo, y temprano es. 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

0: Bueno, mi gente, 6 de la mañana, 45 minutos en Olímpica Estéreo y temprano es más bacano. 6:45 en la número 1 y a esta hora de la mañana en Olímpica. Es una pausa para comerciales. Antes quiero mandarle saludos muy especiales a esta hora a un patrullero de la Policía Nacional del Atlántico. Se llama Kevin Ordóñez. Un saludo muy especial para Kevin Ordóñez y para sus hijos, que se llama Maniquel y Julián. Estamos claro así, ¿verdad? Gracias, brother. El hombre trabaja por ahí cerca, lo que es el barrio San José, La Unión, Las Palmas, trabajando siempre fuertemente por la seguridad de ese sector. Abrazo para nuestro policía, Kevin Ordóñez. Abrazo para usted, mi hermano, y para sus hijos que van rumbo al colegio, que se llama Maniquel y Julián. A esta hora, Dios los bendiga y que pasen un excelente día. Es un olimpiquista de corazón y no de presión. Atención, fire, la Policía Nacional, el gran Kevin Ordóñez. Hugo, después de la pausa.
1: Después de la pausa de comercial, ahí me escribió un periodista de México y me estaba preguntando, me escribió y me dice, aquí hay un rum rum de que el América podría vincular a James Rodríguez. ¿Qué se sabe ahí?
0: El América de México.
1: América, eso me lo escribe un periodista, eso me lo escribió la semana pasada, yo no le presté atención. Ahora que le estoy respondiendo, entonces le dije yo, cuéntame más tú, porque acá no se sabe absolutamente nada de ese tema.
0: Ese no se sabe nada de ese tema. Entonces, James sonando para la América de México.
1: Que el periodista mexicano me escribe a mí y me dice.
0: Ah, ok, que es amigo suyo.
1: Cristian Mendoza, un periodista mexicano. Sí, claro. Entonces, okay, él me hizo una entrevista a mí allá en México, allá cuando estábamos en la sala de. En la sede del Atlas, preguntándome cómo estaba el mundial, me dijo que si podía tener mi teléfono para preguntarme. Okay, le di mi nombre. Y me dice, Hugo, ¿qué novedad o qué información hay sobre James Rodríguez? Está sin equipo. Acá empieza un rumor de venir a la América, pero lo dudo por la situación de austeridad del club. Entonces yo le dije, yo le acabo de contestar, digo, no se sabe nada de ese tema, cuéntamelo tú acá, porque acá nadie habla de ese tema, o sea, nadie sabe. Pero dice que posiblemente no, porque el América no está tan.
0: También económicamente. Tan
2: solvente.
1: No está tan solvente como para buscar. O sea, ¿quién va a buscar de refuerzo?
0: A James Rodríguez.
1: A un jugador que es el más lento del mundial.
2: Gana de perder la plata.
0: Un jugador prácticamente.
1: Un hombre que a pesar de su edad, no le gusta entrenar, no le gusta el entrenamiento invisible y cada día está más lento. Entonces, vive de la apariencia, vive de la. Claro. De lo que fue,
0: o sea, hace rato lo que fue. Es, Hugo, lo que es hacer un nombre en el fútbol, ¿no?
1: Es un nombre en el fútbol y de eso
0: ha vivido. Te vende eso. El James del 2014, con eso ha vivido toda la vida. Y es rico, ¿no?
1: Gracias. 6 meses.
0: Ha conseguido aquí, todo.
1: Lo sacan en 6 meses, 6 meses se mete acá, Entonces todo el equipo tiene el nombre, pero ya hace rato no juega nada. Entonces, eso me mandan de México, pero no, dice que es un run. Pero él cree, me dice él, que no, porque el América no está tan
0: solvente económicamente.
2: Ganas de perder la plata en América. Tras que no tienen plata, están buscando joderse más. Ah. ¿Cómo van a contratar a Lentejo Rodríguez?
0: A Lentejo Rodríguez. 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
18: No, no, 6 de la mañana, 51 minutos, Chiquitera de Colombia.
19: Oye, mené, imagínate que Juan Galindo, Juan Carlos Galindo.
18: O sea, es apellido Galindo.
19: Sí, hermano de Mónica Galindo.
18: Sí.
19: De Erika también.
18: Sí.
19: De Erika Galindo, de Catiusca.
18: Ajá. Chichiqui.
20: ¿Es Catiusca la hija de Romerín?
19: No.
18: No, porque es apellido Galindo.
19: Ella es Romero.
20: Ah, es que ella es de las Indias. Nosotros los indios Romero. Yo soy india también, señor. Usted no tiene pinta de eso.
19: Entonces, Juan Carlos es de los Galindo.
18: Claro.
19: Juanca Galindo, Erika Galindo, Mónica Galindo y Catiusca Galindo. Entonces Juanca estaba en prueba de admisión en Protécnica. ¿Te acuerdas de Protécnica?
20: Ajá.
19: Estaba para el curso de aviación. Estaba haciendo eso. Entonces le dijeron, bienvenido al examen de piloto. Primera pregunta, ¿cuántos son 200 pies? Le dice, ¿qué 200 pies? ¿Son 100 personas? Yo, no, ¿cómo así? Ah, no, que yo no sabía que había un mocho. ¡Ah!

0: 6 de la mañana, 56 minutos en Olímpica Estéreo y Temprano. 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Vamos a una ronda de noticias de manera de bueno, locales, nacionales e internacionales en materia judicial, de economía y deportiva, y también política. 6:56, Hugo Luis, hechos que son noticia en el despertar de este lunes 3 de agosto. Esta noticia: frustran presunto secuestro en Barranquilla. Persecución terminó con 3 capturados cerca del aeropuerto. La policía logró rescatar a la presunta víctima, incautó un arma de fuego y municiones. Lo que parecía ser un nuevo caso de privación ilegal de libertad terminó en un operativo relámpago de la Policía Metropolitana de Barranquilla, gracias a la alerta oportuna de un ciudadano y a la rapidez y a la reacción de los uniformados. 3 personas fueron capturadas en flagrancia cuando presuntamente mantenían secuestrado a un hombre mientras se desplazaban en un vehículo por la calle 30. Según el reporte oficial, la emergencia comenzó cuando un testigo informó a la policía que varios individuos habrían obligado a un ciudadano a subir a un automóvil y emprendían la huida en dirección del municipio de Malambo. De inmediato se activó un plan candado para ubicar el vehículo y evitar así que los presuntos responsables escaparan. La persecución culminó a la altura del barrio Mesolandia, en inmediaciones del aeropuerto internacional Ernesto Cortizos. Al percatarse de la presencia policial, los ocupantes del automotor habrían intentado evadir a las autoridades, pero fueron interceptados pocos minutos después por los uniformados, quienes lograron controlar la situación y rescatar a la presunta víctima. Durante el procedimiento fueron capturadas 3 personas señaladas de los delitos de secuestro simple y fabricación, tráfico o porte ilegal de armas de fuego. Además, los policías incautaron una pistola, un proveedor y 9 cartuchos, elementos que quedaron pues a disposición de la autoridad competente como material probatorio dentro del proceso judicial. El comandante de la Policía Metropolitana de Barranquilla, el coronel Diego Evinson Mora Muñoz, destacó que este resultado fue posible gracias a la colaboración de la ciudadanía y a la reacción inmediata de los uniformados, lo que permitió frustrar, al parecer, la consumación del delito y poner a los presuntos responsables a disposición de la policía. Fíjese, gracias a el oportuno aviso de un testigo, una persona que estaba por allí y se dio cuenta de lo que estaba pasando, inmediatamente informó a la policía y empezaron a perseguir el carro. 6 de la mañana, 59 minutos en Olímpica Estéreo y Temprano. Es más bacano, más hechos que son noticias a esta hora. Hugo Luis Urchurto.
1: Hay noticias, señoras y señores, en Temprano, más bacano, la sonrisa de la mañana en Barranquilla, Quilla y sus alrededores. Dice hoy también en noticias de la baranda policiva, muchísima atención, aunque todas las páginas hoy las maneja el tema del accidente en 7 de abril. Dice hoy aquí que en operativos del Gaula, en el barrio Santo Domingo, cayó la dupla que tenía bajo presión a comerciantes. Uno terminó baleado y otro capturado. Este es el Gaula que tomó a estos hombres en el sector de Santo Domingo. Dice hoy aquí el cable, muchísima atención, operativo adelantado por el Gaula militar dejó como saldo un presunto extorsionista herido y otro capturado. Luego de intercambio de disparos registrados al mediodía de este sábado en el barrio Santo Domingo del suroccidente de Barranquilla, el procedimiento se llevó a cabo en la calle 90 con la 3A, donde, de acuerdo con las informaciones preliminares, los dos hombres que se desplazaban en una motocicleta fueron interceptados por integrantes de la unidad militar. Según las primeras versiones, ambos serían señalados de adelantar presuntas actividades de extorsión contra comerciantes en el sector de Barranquilla. Lo que comenzó como una intervención de las autoridades terminó convirtiéndose en un enfrentamiento armado. En medio del procedimiento se produjo un intercambio de disparos y los delincuentes quedó uno baleado y otro capturado, por extorsionistas en Santo Domingo.
2: Son las 7 en punto de la mañana. Atención, denuncian atentado a bala contra diputado del Pacto Histórico en el Valle del Cauca, en la antigua vía entre Yumbo y Dapa, en el departamento. Yesil Sandoval, diputado en el departamento del Valle, fue víctima de un atentado a bala este domingo. Lo anterior fue denunciado por la representante a la Cámara, Ana Erazo, en su cuenta de X, donde publicó una foto del vehículo donde se movilizaba Sandoval. De acuerdo con la congresista, el ataque se registró en la antigua vía entre Yumbo y Dapa, en ese departamento. Dice, exijo a la gobernadora Dilian Francisca y a la Policía de Colombia se esclarezcan los hechos y la unidad de protección se le otorgue la seguridad para el cuidado de la vida. También, por otra parte, se presentó un caso también con un gobernador indígena, escolta y comunero en Florida. El gobernador indígena Julián Mauricio Gutiérrez falleció ante la gravedad de las heridas que le produjo un ataque sicarial perpetrado en un establecimiento comercial en Florida, Valle del Cauca.
1: Más noticias, señoras y señores. Entraron a un billar y señalaron a un madre. Decía, ¿quién es el cochera? Yo, papá, lo mataron de una.
0: ¿Así la vuelta?
1: Sí, señor. El sujeto investigado por presuntos vínculos con los costeños en un billar. A un tipo conocido como alias el cochera. Bueno, el cochera significa mala clase, ¿no? Tú dices que hay un cochera. Ese man es una cochera. Tú no consigues nada con ese man. Hace un dicho popular en Barranquilla. Hombre, el man es cochera. No, es cochera. Hombre, esa familia es cochera. Hombre, ese baile estuvo cochero, ¿sí o no? El baile estuvo cochero. No, hombre, salía, no hay allá que salía es cochera. Hombre, no consigues nada. Esos son los apodos. Mi querida Gloriceta, usted que... a pesar de que vive en Barranquilla, tú ya no estás ensamblada.
2: No, ve, estoy ensamblada, Cerragón, que sí que...
1: Estoy hablando de...
2: ensamblaron con dos pelados.
1: Estoy hablando de que el ensamblado...
2: ¿Qué más ensamblada quieres que esté hoy?
1: Estoy, no, pero es que eso no significa que la esté preñada estudiando. ¿Usted sabe qué es cochera? Le estoy explicando que todo esto... Yo se lo digo, ya no está ensamblada, ¿sí o no? Le pueden hacer 20 pelados, pero para ensamblarse pasa un tiempo largo.
0: Así es.
1: Alias el cochera, dice, y aquí el sujeto... identificado como Willington de Jesús Pernés Simanca, conocido como alias el cochera, fue asesinado a tiro mientras permanecía en el interior de un billar ubicado en el barrio Viadela. La información preliminar del ataque ocurrió a las 11 de la noche en ese establecimiento, carrera 8A con la 43. Según las primeras versiones, dos hombres llegaron hasta el lugar, ingresaron al negocio y preguntaron por el cochera. El cochera ese, ¿quién es el cochera? Ese que está. Inmediatamente lo mataron. Dicen que el cochera está vinculado con los costeños, dice el cable.
0: Bueno, ahora son las 7 de la mañana con 3 minutos. 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Tenemos una mención importante a las 7 de la mañana.
2: Arlie, qué parche para este fin de
0: año. Ese final sí no me lo esperaba, ¿sabes algo?
2: ¿De qué? Oye, estás loco, te estoy preguntando otra cosa.
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0: 11 mil barritas. 11 mil barritas. 7-4 minutos en Olímpica. Llega la trampa de Oscar Williams. 7-4 minutos. Ya regresamos con más. Noticias. 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

0: Ok, olimpiquista, 7 de la mañana, 8 minutos en Olímpica. Este bien temprano es más bacano. 7, 8 en la número 1 y a esa hora de la mañana en Olímpica. Se metió Julito Voltio temprano a la cabina de Olímpica hoy lunes. Y no está ni siquiera en guayabado ni nada. Julio, ¿cómo estás? Buenos días.
1: Excelente, vio, Arlington. ¿De qué, man?
0: No, no, excelente, gracias a Dios también, bacano aquí en la cabina de Olímpica, con buena vibra, buena energía, dándole, bueno, los buenos días a todos los olimpiquistas de corazón y no de presión, e informándolos con las mejores noticias con las cuales amanece este lunes 3 de agosto.
1: Oye, tú sabes, Arlington, ¿no? Que el partido de Junior ayer.
0: No fue ayer.
1: Antier.
0: Fue el sábado. O sea que por eso le dañó el fin de semana.
1: Totalmente.
0: ¿Verdad? Ah, por eso no tomó ayer ni nada.
1: Decepcional. Mayo, y me metí una fría, nada más cansado de tomarme una. Yo sentía que iba a perder, ¿vale? Porque el Millonario no jugó bien y Junior jugó peor. Yo dije, va a perder. Esto lleva malas patas. Nada más me tomé una cerveza, me dijo, me agrió la cerveza Junior.
0: No joda.
1: Y eso me hizo acordar un equipo de fútbol que yo tenía. ¿Sabes cómo se llamaba el equipo de fútbol mío?
0: Ajá.
1: Se llamaba Tres Tiras Fútbol Club. Tres Tiras Fútbol Club. O sea, tenía un jugador que le decían el televisor robado.
0: ¿Por qué?
1: No tiene control.
0: ¿Qué más?
1: Tenía lateral izquierdo.
0: Ajá.
1: La abeja.
0: Le dicen la abeja, ¿por sí. qué?
1: Un pica y se muere. El 9.
0: El 9, el delantero.
1: Decían el ginecólogo.
0: El ginecólogo, ¿por qué?
1: La toca pero no la mete.
2: O sea, como Paiva.
1: Como el otro.
0: Ah, no, el otro ni siquiera la toca, el polaco.
2: No, el otro ni la toca.
1: Tenía uno que le decían el iPhone 8.
0: El iPhone 8, ¿y eso por qué?
1: Hace 8 años era bueno.
2: O sea, tipo James.
1: Tipo James. Ajá. Había uno que le decían la USB con virus.
0: ¿Y eso por qué?
1: Te caga el equipo. Te lo daña. El 6. Era un celular sin saldo.
0: Sin saldo. ¿Y eso?
1: No marca. El arquero. La minifalda.
0: ¿Por qué la minifalda?
1: No tapa nada.
2: Minifalda.
1: Tenía uno que decían el diablo.
0: ¿El qué?
1: El diablo.
0: O sea, que era un man peligroso.
1: No, nada.
0: Entonces.
1: El diablo le decían. Donde lo pongan es malo. El otro lateral,
0: ¿cómo le decía?
1: El globo con helio.
0: ¿Por qué?
1: Sube pero no baja. A él que le decían la plastilina.
0: A un jugador le decían la plastilina.
1: Sí.
0: ¿Por qué?
1: Que ella solo sirve para hacer maricada. No. Y a el otro le decían el dragón con diarrea.
2: El dragón con diarrea, ¿y eso por qué?
1: Si no te quemas, te gana.

Bueno, 7:19 en Olímpica Estéreo y temprano de Mamacano. Y está sonando Gitana, Mr. Willy Colón en Olímpica a esta hora de la mañana del lunes, apenas inicio de semana. También como el primer día laboral como tal de lo que es el mes de agosto. Todos sabemos que el primero de agosto fue el sábado, luego domingo, y ahora que será, o que es el lunes. Y festivo es el próximo viernes, por ser 7 de agosto, ese día será el 7 de agosto, el día de la batalla de Boyacá, y será la posesión del presidente electo Abelardo de la Espriella. En Olímpica te decimos que buenos días y llega la información deportiva. Hugo Luis Turruchurto. Hablarle del cuadro rojiblanco, el tiburón, quien cayó en su segunda fecha de forma consecutiva, ahora con el Millonarios y en esta ocasión de local. Y Millonarios, que había perdido también en su primera fecha, le gana a Junior como visitante. La información y los apartes de este partido a cargo de Hugo Luis Urruchurto, el que viene de frente y viene con todo.

señores, vamos a entrar con la información deportiva. 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Este coso que pongo aquí para sostener el teléfono está como el Junior, inestable. 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Bueno, este fin de semana el fútbol profesional colombiano arrojó los siguientes resultados. A

0: Hay algunos equipos que ya picaron en punta con dos victorias y se encuentran en los primeros lugares. Y ya en este momento el Junior se sumerge en la cola del campeonato. Se sumerge en la cola del torneo. Y esto es preocupante porque no solamente es estar en la cola, sino es jugar mal. Porque tú puedes estar en la cola del campeonato, tú dices... Estoy en la cola del torneo, pero las cosas no me han salido bien por esto, porque no hemos tenido fortuna a la hora del gol, porque botamos unos penales, porque esto, lo otro. Usted puede buscar una excusa y de pronto puede que sea eso cierto. Muchas gracias, mi querido travieso. Aquí tengo los resultados del campeonato colombiano para aquellos que anotan. Ayer, pues, esta es tabla de posiciones. Pero, por ejemplo, el América ganó en forma abultada. Y los resultados, bueno, vamos a leer los resultados en el fútbol colombiano. Los resultados, ¿ya los tienes, José? Ahí. No. Los resultados del campeonato. Primero las posiciones. No, ya tengo las posiciones aquí. Hasta ahora el Junior, mire, ¿en qué puesto está el Junior de Barranquilla? Está en el puesto 16 del torneo colombiano. El bicampeón colombiano. Entonces, ahora se han inventado una cosa que no es como comienza, sino como termina. Ya comienzan con la fartedad. Aquí no, eso no interesa aquí. Lo único claro es que Junior está jugando muy mal. Y que no veo cómo pueda recomponer. Esperemos que lo pueda hacer. Pero la gente está muy inquieta. La gente está muy recelosa. Especialmente con algunos refuerzos del campeonato colombiano que no han dado la talla hasta ahora en el fútbol colombiano, como el caso del señor Friduszewski. O el frisbee, como lo llamen. Ni pollo, ni gallina, ni pavo, ni pollo asado, ni nada de eso. Así son las cosas. Para bien es una tierrelita ahí en el campo de juego. Inofensivo el señor Friduszewski. Vamos a ver la tabla de posiciones de Junior. Perdió contra Millonarios. América ganó. Le ganó América al Boyacá Chicó. Y ayer empataron el juego entre Once Caldas y el equipo de Santa Fe. Entonces estos son los resultados. Ahora sí los tengo ya, gracias mi querido José, para entregarlo a los oyentes. Ayer pues Bucaramanga y Llaneros se empataron un gol. Vamos a hacer el resumen completo de la jornada. Bucaramanga 1, Llaneros 1 en cancha del Bucaramanga. Fortaleza y Deportivo Pereira empataron a 0 goles. Tiene años el Pereira que no gana un partido, yo. Pasto con un expulsado terminó, ganó Águilas Doradas. Águilas Doradas está con 6 puntos, tiene dos victorias. Le ganó al Pasto 2-1. Ayer Alianza y Tolima, esto fue el sábado. Alianza Tolima, el Tolima le ganó a la Alianza 2-1. Comenzó ganando Alianza, después Tolima le hizo los dos goles. El gol de Alianza es gol espectacular. Yo quiero que le recordar una cosa a mi querido José. El gol de Alianza. ¿Sabe el gol que hizo Pardo? Se parece al gol que hizo Ferran. Igualito, parecido al gol que hizo Ferran, parece mentira. Pero terminó ganando el Tolima. Medellín le ganó al Deportivo Cali 1-0. Ya en los estertores del partido. Tengo el partido antes que el partido de Junior, el sábado. Junior que pierde 1-0 con Millonarios. El Nacional que le ganó 3-0 con un expulsado a Jaguares, 3-0. Jaguares no despierta. Es un gato de tienda. En el mostrador le metió 3 Nacional. Por lo menos si va a jugar de local puede braviar el partido, caramba. Si no puede ganar, empata, pero 3-0 fue contundente Nacional. Y luego tenemos América que derrotó 7-0 a Boyacá Chicó. 7-0, mostrando poderío. Eso es ser poderoso. Mostrando contundencia. Poder. 7-0 ganó América al Boyacá Chicó y Santa Fe y Caldas empataron a 2 goles. Ese es mi querido José. Gracias a mi compañero José de Colombia que nos ayuda mucho aquí con este informe deportivo para poder entregar estos datos a ustedes. Vamos con la tabla de posiciones del fútbol colombiano para aquellos que anotan. Pasado el resumen, el América es el líder del campeonato con 6 puntos y tiene diferencia de +9. +9 en diferencia de goles. Águilas Doradas también ha ganado 2 partidos. Tiene 6 puntos Águilas Doradas, pero tiene apenas +2 en diferencia de goles. El Tolima También tiene 2 victorias. Tiene 6 puntos el Deportes Tolima. Tiene 6 puntos. Luego el Deportivo Independiente Medellín con 6 puntos. Luego 11 Caldas con 4, que ganó 1 y empató 1. Le ganó al Cúcuta y empató con Santa Fe. El 11 Caldas, 4 puntos. Bucaramanga tiene 4 puntos. Él le ganó a Millonarios y perdió y empató ahora. Tiene 4 puntos. ¿Qué le digo? El Llaneros, en el puesto número 7. Llaneros con 4 puntos. Y en el puesto 8, Nacional, que tiene un partido jugado y uno ganado, pues Nacional no había jugado. Nacional tiene uno jugado, uno ganado, tiene 3 puntos el equipo Nacional. Entonces vamos entonces con el Deportivo Cali, que está en el puesto 9 con 3 puntos, por fuera ahora el Cali. Millonarios, que con su victoria se ubica en el puesto número 10, el equipo de Millonarios. Luego sigue el Fortaleza con 2 puntos. Luego con 1 punto del campeonato colombiano, Santa Fe, que tiene 1 punto y menos 1 gol en diferencia de goles. Alianza de Valledupar tiene 1 punto menos 1 gol en diferencia de goles. Pereira está en el puesto 14, con 1 punto, también 1 punto de diferencia de goles, menos 1. Pereira menos 1. Pasto da Gama, disculpe, Pasto da Gama está en el puesto 16, con menos 2. 0 puntos. Junior de Barranquilla, menos 2 y 0 puntos en el puesto 16. Junior, puesto 16. Puesto 17, Inter de Bogotá, 0 puntos. Apenas jugó un solo partido. Hay que decir que Inter de Bogotá apenas jugó un solo partido. Un solo partido Cúcuta. Dos partidos tiene Jaguares. Es que está en el puesto 19, entonces tenemos Junior 16, Inter 17, Cúcuta 19, Jaguares 19 y 20 Boyacá Chico. Esa es la situación del fútbol colombiano. Señoras y señores, el Junior lleva 4 partidos jugando mal. Entonces, ¿qué vamos a sacar? Claro que la información que dice, ¿qué dice ahí el técnico? No, que tenemos que sacar esto adelante, claro que te toca. Te toca sacar este equipo adelante. Pero hay que ver que hasta ahora ningún refuerzo que trajo Junior ha servido. Hasta ahora. Llevamos 4 partidos competitivos. A mí no me pongan el partido ese que jugaron de bole trapo, un equipo de bole trapo allá en Valledupar. Hicieron un equipo ahí de la C. Eso es bole trapo. América ganó al Boyacá Chico 7-0, lo acabo de ya. Así que se le gana un equipo chico, un equipo grande. América mostró poder y le metió 7 al Chico. Y el Chico está de último. Entonces tenemos los 2 partidos con el Barranquilla, que fueron competitivos, y la eliminación de la Copa Colombia ante el Barranquilla. Son 2 partidos de competencia. El Junior jugó mal. Y el partido con Tolima se jugó mal. Y el partido con Millonarios también se jugó mal. Entonces la pregunta es, ¿qué está haciendo el técnico para mejorar su equipo? Junior se ve predecible, Junior no tiene sorpresa. Es un equipo que se ve que cuando toma la pelota, ya todo el mundo sabe qué va a hacer, para dónde va a coger. Ayer Millonarios se le fue encima. Mira, Millonarios subió, fue tan irrespetuoso Millonarios, que subió su línea hasta la mitad del campo para poder hacer el gol del partido, porque Millonarios tenía urgido, estaba buscando una victoria y vio que Junior no le daba la talla y le fue encima. Al principio del partido fue un partido con Millonarios con una reserva. Yo lo había comentado inclusive en televisión, dije, yo no lo veo a Millonarios tan abierto todavía en el primer tiempo, no lo veo abierto. Él va a estar agazapado, poco a poco va a ir soltándose en el trasegar del partido y después tratando de llegar con claridad cuando tenga la oportunidad. Eso fue lo que pasó en el juego. Porque el Millonario fue un equipo con sus reservas defensivas y poco a poco fue saliendo, poco a poco fue armonizando, poco a poco fue ordenando sus ideas y terminó ganando Millonarios el partido. Lástima, es muy triste porque el gol lo hacen no arrancando el segundo tiempo, sino se lo hacen ya finalizando el partido. Es como complicado remontar. es complicado remontar. Cuando te hacen un gol en los estertores del juego, creo que si me recuerdan los oyentes, yo creo que estamos ya casi llegando al minuto 90, cuando se produce el gol de el equipo de Millonarios, y luego dan 5 minutos de reposición, que Junior no hizo absolutamente nada tampoco. Entonces, ¿qué es lo que ocurre? Que ya tenemos 4 partidos jugando mal. A mí me parece que uno de los errores que cometió el Junior fue no hacer partidos con equipos fuertes antes de arrancar el campeonato. Eso es lo que creo yo, me parece a mí, que Junior debió hacer partidos con equipos fuertes. Por ejemplo, Junior debió hacer un partido con Deportivo Cali, voy a poner un ejemplo, con Deportivo Cali, con Medellín, ahí que está Amaranto Perea, que es un buen tipo. Ey, vamos a hacer un partido amistoso nosotros, a medir qué es lo que hay. Y Medellín, he jugado con Junior, jugado con Medellín, un partido con Deportivo Cali, un partido con Santa Fe, vamos a hacer un partido. Vamos, yo voy a Bogotá y tú vienes aquí, vamos a hacer un partido, aunque sea puerta cerrada o con escaso público, pero juegue un partido con un equipo. No, Junior va a hacer un partido amistoso con un equipo de bola de trapo allá por Valledupar. ¿Usted cree que eso tiene presentación? ¿Usted cree que eso tiene presentación? El bicampeón colombiano jugando con un equipo de la C. Y que, claro, en un equipo de la C no te va a desnudar tus errores. Cuando jugamos con el Barranquilla, nos dimos cuenta que el Junior andaba mal. Porque el primer partido con el Barranquilla, el Junior casi pierde. Iba ganando y casi pierde. Y en el segundo partido, no pudo ganarle al Barranquilla. Y terminó empatando el juego con un penalti de chiripa. Acuérdense, hablo de chiripa porque no es una jugada elaborada. Simplemente que se hizo un centrico con rollo y la pelota le pegó en la mano al jugador. ¿Lo ves? Entonces, el gran error para mí del Junior es no haber jugado antes del campeonato 2-3 partidos con equipos fuertes que te hagan ver que estás mal. Pero el técnico todavía del Junior no obedece a esta situación, sino que se puso un partido en Valledupar allá, un partido con un equipo de bola de trapo allá. ¿Qué te va a exigir un equipo como un equipo de la C? ¿Qué te va a exigir un equipo de la C? Nada. Entonces, como Junior ganó allá 4-1, ¡ay! El Junior ganó, ¡ay! Felicidad completa. ¿Contra quién? Contra un equipo bola de trapo. Te digo bola de trapo por decirlo, pero es un equipo de la C, no te va a exigir nada. Entonces, para mí el gran error fue ese. Arrancó la temporada y este equipo con su refuerzo no ha jugado con equipo fuerte. Los 2 partidos con el Barranquilla mal. Te eliminan. Ni siquiera eso hace que el equipo despierte. Porque se guaya Ibagué y allá también perdió. Y sin remontar. Y viene aquí y pierde entonces con Millonarios. Entonces, son 4 partidos competitivos y Junior jugando mal. 4 partidos jugando mal. Entonces, ahí hay una situación que se tiene que arreglar con urgencia. Porque el equipo ya está en el puesto 16. Revise la próxima jornada, por favor, para mirar, mi querido Arlington, cómo será la próxima jornada del campeonato colombiano. Porque creo que aquí lo que ocurre es también que, lamentablemente, el Junior le apunta a un centro forward como este Friduszewski, que hasta ahora no pasa nada con él. Se mueve más un Alcacelser en un vaso de peto que Friduszewski. No se mueve, es inofensivo, no logra cabecear bien, no logra hacer nada hasta ahora. Sabemos si de pronto Friduszewski se convierte en una locomotora haciendo goles. De pronto es posible, porque el fútbol tiene eso. De pronto el hombre se recupera y se toma confianza y hace un par de goles y empieza a hacer goles. Y bueno, qué bueno. Felicitaciones. Pero estamos esperando eso. Pero hasta ahora, en 4 partidos, Friduszewski en nada. En nada. El señor Tejero, un zaguero central. Muy desconocido para el fútbol colombiano. Ortiz, apellido Ortiz. Realmente un jugador con ahí que tiene sus cositas. No poco pasa nada con él. Es suplente. Entonces el Junior sigue adoleciendo. El lunes con Pereira aquí. Si el Junior va a enfrentar a uno de los peores equipos de la temporada, el que viene, el cuadro Deportivo Pereira. revise las estadísticas, que Pereira creo que tiene más de 6 meses que no gana Pereira. Mire, mire lo que viene. Pereira tiene como 6 meses que no gana. Búsquelo ahí. Búsquelo ahí, mire. Lo que, el Deportivo Pereira acaba de empatar ahora. Es dirigido por Arturo Reyes. Pereira tiene un puntico apenas. Tiene un puntico Pereira. Si Junior va a enfrentar un equipo como Pereira, que es uno de los peores equipos del año, de la temporada, el año pasado fue de los peores y acá sigue siendo mal. Hombre, bueno, es posible que Junior, este partido del lunes para reivindicarse. Este partido que viene con Pereira para reivindicarse, porque si no le ganas a Pereira, entonces ¿a quién le vas a ganar en el campeonato colombiano? Terrible. Es una papaya que le dan a Junior, ¿eh? Porque no enfrenta a América, no enfrenta a Santa Fe, porque no enfrenta al Cali, no, Junior juega con Pereira. Ve, busque las estadísticas de Pereira aquí, mi querido travieso, ayúdame ahí para cerrar el informe deportivo en la mañana de hoy. Estamos diciendo a los oyentes que el tema del Junior es que, mire, usted se pone a revisar. Del equipo del medio del campo hacia adelante, ahora tenemos problemas defensivos. Creo que el técnico insiste con Celis. Me parece que Celis no está en buen momento. Ángel se queda en la banca. Creo que Ángel y el otro jugador Ríos podrían ser los hombres que podrían estar ahí en esa posición. Creo que él debe seguir insistiendo a ver si James Sarmiento le da una mano, porque no lo quiere poner a jugar. No lo quiere poner a jugar. Se ha empecinado de no poner el muchacho. Yo sé que James Sarmiento todavía no se ha cuajado del todo, pero no deja de ser un jugador que juegue bien. Entonces, ubicarlo o tenerlo por lo menos en el banco. Pero fíjense arriba, Friduszewski, mal. El señor Canchimbo, mal. El tema de Canchimbo es preocupante, porque Canchimbo hace rato anda mal. Y el otro día le dije a los oyentes que como Canchimbo yo he visto, como, lo voy a nombrar 5 jugadores parecidos a Canchimbo aquí en Barranquilla, que pasaron por el Junior y que lamentablemente no pudieron ser más de ahí. Y me preocupa que Canchimbo, que es un jugador que se venía proyectando para ser un muchacho para exportación, hoy en día está jugando mal Canchimbo, ¿eh? No logra desarrollar un buen fútbol Canchimbo, no logra ser un hombre desequilibrante como antes, no logra ser un jugador punzante como antes, ¿no? Canchimbo es un jugador, hoy muestra muchas limitaciones y muchas, como le digo yo, no se le ve claro en su fútbol a Canchimbo. No se le ve claridad a Canchimbo cuando juega. Entonces, el otro día comenté esto, inclusive por televisión también le dije, Canchimbo es preocupante porque Canchimbo hay que procesarlo. Canchimbo es un muchacho joven. Hay que empezarlo a trabajar en definición, a ordenarle las ideas. Cuando llegue a la pelota al fondo, ¿qué va a hacer usted? Piense, Canchimbo, piense. Si ese muchacho pensara un poquito más e interpretara lo que hay que hacer, ese muchacho va a ser figura. Pero si no se le ayuda ahora, se nos puede quedar. Como Canchimbo tuvimos jugadores, vea, el Enzorrador Cassiani, como Canchimbo. Arriba, veloz y punzante, lo tuvimos. No lo preparamos para la definición y no se pudo consagrar. Jerenel San Martín, uno que teníamos ya en la década de los 90 en el Junior. También, correlón, habilidos, tenía alguna habilidad, correlón, punzante. Le faltó a General San Martín, ¿sabe qué le faltó? Le faltó también definición, no sé, se nos quedó. ¿Cuál es el otro? Buceta Rentería, y hablando de jugadores de Junior, con esas características, rápido. El otro era, ¿cuál es el otro que se me escapa? Este muchacho, después lo vi, él trabaja en una cosa de teléfonos ahora. Y era un jugador que tenía condiciones. O sea, han pasado como 5 jugadores de ese mismo corte de Canchimbo en el Junior. ¿Te acuerdas? Acuérdate de uno, a ver si te acuerdas, porque ya te nombré, ya yo nombré varios jugadores de ese corte, que si tú no los procesas para que sirvan para hacer goles, no los preparas para que tengan una mejor opción para el gol, se te puede quedar el jugador. Se te puede quedar ahí, hasta que no da más con él. Eso es más o menos, se me escapa uno de los jugadores que tengo, le nombré varios, pero hay otros también que tengo en la lista, en mi radar, que son muy parecidos a Canchimbo. Bueno, entonces, Hoy estamos, señoras y señores, viendo un Junior que Castrillón es otro que tampoco funciona. Castrillón lo ponen, él corre, él a veces hace un centro, a veces patea al marco, está ahí, pero Junior es un equipo predecible. Se ordenan en defensa y Junior no sabe vulnerar una defensa. Se ordenan en el medio campo y Junior no sabe interpretar un ordenamiento en la mitad del campo. Y los rivales lo vienen superando con mucha frecuencia. Lo vienen superando los rivales en la mitad del campo y termina siendo un Junior hasta ahora desconocido. Hasta ahora mal. Es su sistema defensivo que siempre, porque el sistema defensivo de Junior siempre fue su talón de Aquiles. A pesar de los dos títulos que tenemos, el sistema defensivo siempre ha tenido sus desaciertos y ha salvado mucho al arquero Silveira. En esta ocasión no pudo salvar al arquero Silveira el remate del jugador de Millonarios, que con ese remate cruzado ya casi en los estertores del partido terminó el cuadro azul consiguiendo una victoria aquí en Barranquilla. Porque lo jugó con mucha inteligencia, se paró bien atrás, le redujo espacios al Junior, porque es que los jugadores que tiene Junior, Castrillón y Cachimbo, son jugadores para contraatacar, jugadores que necesitan espacio libre. Y si tú le reduces el espacio, lo vas a enredar, se enreda, se complican, no tiene más argumentos. El que mejor se mueve es Muriel, el que se mueve es Muriel, el único que intenta moverse es Muriel, el único que intenta hacer un gambete es Muriel, el único que intenta hacer un fútbol inteligente es Muriel, es el único en el ataque que intenta moverse, que intenta, porque no es que lo esté logrando del todo, Muriela. Ese le ve, intenta jugar mejor, Muriel, con su técnica y su remate, tratando de hacer daño, pero de resto no tiene eco ahí, no tiene compañía. Paiva manda mal, el Fiducieschi mal, Paiva mal, el Canchimbo mal, el señor Castrillo mal. Entonces este es un equipo que luce mal del medio campo hacia arriba. No tiene sorpresa, no tiene gol. Entonces, ¿cómo piensa ganar un partido? Ahora te toca la papaya del cuadro Deportivo Pereira, que es un equipo malongo, honestamente, hay que decir la verdad, uno de los peores equipos de la temporada. Y te toca Pereira aquí, porque va, si tú no le vas a ganar a Pereira aquí. Ya si no, ahí sí tenemos que ver qué es lo que está pasando seriamente. Y viene Arturo Reyes con ese Pereira acá. Ese Pereira anda tan grave que creo que Pereira tiene más de 6 meses que no gana un partido. Y no liquida a nadie, pues no hay plata aunque pagar a la gente. Y sí. O sea, honestamente, Junior ante Pereira es como el partido América Chico. América le metió 7 a Chico. Sí, muestra poderío, hermano. Muestre su poderío. ¿Para qué tiene un equipo bueno? ¿Para qué tiene jugadores con costosos? Que le demuestren en el campo, hermano. Y el técnico del Junior, siempre buscando excusas. Acá no hay excusa, maestro. Millonario te ganó el partido. Se te paró bien atrás, te redujo el espacio. Y cuando necesitó hacer el gol, se fue hasta la mitad del campo, te presionó. Se le fue encima al Junior. Terminó ganando Millonario el partido. No hay excusas aquí. Aquí no hay excusa ni con el árbitro, no hay excusas para nada. Simplemente Millonario ganó el partido. Hay que ver ahora qué es lo que viene, que afortunadamente a Junior le toca a Pereira y no le toca a equipo fuerte. ¿Qué tal que nos tocara el América? ¿Qué tal que nos tocara Santa Fe? ¿Qué tal que nos tocara Cali o Medellín? No, nos toca es el equipo del Deportivo Pereira. Le pregunté a él al guarismo de Pereira ahí. Entra ahí, busque Deportivo Pereira. Estadísticas del año del Pereira. Mire que terminó en los últimos lugares. El cuadro pereirano. Para yo mencionar esto y para cerrar ya el informe en el día de hoy, para todos nuestros oyentes de temprano, es más bacano la sonrisa de la mañana. Mañana voy a traer una camiseta que me mandaron de Brasil en homenaje al Rey Pelé. Mañana la voy a traer puesta ahí para que la gente hable lo que quiera hablar de la camiseta, que es la firma del Rey Pelé, tiene el número 10. Mañana voy a traer eso. Estamos nosotros en vivo, ¿por qué? Por la página de Olímpica. Repita ahí, venga, Tatampa, que entregue aquí la página de Olímpica. Por favor, ahí abran el micrófono ahí, por favor, para que estamos en vivo. ¿Por qué? Cuaja aquel micrófono.
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0: tráigame aquí para mirar el palmarés del cuadro Deportivo Pereira, que voy a terminar, para que sepa usted que el equipo que viene es un equipo de escaso nivel, el que viene a visitarle al Junior, y que es la papaya para que el Junior pueda remontar. En el torneo colombiano, el partido de Pereira, estadísticas del cuadro Deportivo Pereira, un rendimiento desfavorable, con una victoria, 7 empates y 11 derrotas. Este es el palmarés del Pereira, el equipo que viene a visitar al Junior. La papaya que tiene Arias para soltar su equipo y para ganar y recomponerse, porque es que una victoria te hace que te recompone. Una victoria te revitaliza, una victoria te da un aire, una victoria, como dice, una victoria medicinal que se necesita. Porque si uno no gana este partido, y si este partido el papayazo es grande. Una victoria 100 tiene solamente Pereira en todo desde hace rato, desde el 2026. En el 2026, una victoria, 7 empates y 11 derrotas. Partido jugado 19 en este 2026, ha jugado 19 partidos. Partido empatado 7, partidos perdidos 11, apenas ha ganado un solo juego. Goles a favor 15, goles en contra 32, le han marcado 32 goles al Pereira. Puntos, goles en contra, puntos sumados 10. O sea, el Pereira es de los peores equipos del año. Ya, para que lo sepa. De los peores equipos del año. ¿Por qué no ha sacado a Arturo Reyes y un montón de...? Porque no hay plata en Pereira. Otras cosas están jugando con lo que hay. Entonces, ese es el cuadro Deportivo Pereira. Ese es el equipo que va a visitar al Junior el próximo juego. Y que tiene a la gente... Bueno, Junior, con este papayazo, pues, señoras y señores, sin lugar a dudas... Esperemos que el equipo pueda recomponerse. Cerramos el informe deportivo, señores, en el día de hoy, con una tristeza en Barranquilla. Y la gente apenas me ve en la calle, se me acerca. Se me acerca el anciano, se me acerca el joven, se me acerca el peladito, se acerca la ama de casa. A donde me venga a mí, se me acerca la gente, y lo primero que se acerca que yo ni me saluda, sino de pronto se me acerca alguien en un lugar. Estoy en un lugar, en un restaurante, en un lugar, y de pronto llega alguien y dice: señor Hugo, ¿y qué pasa con ese Junior? Es la pregunta que me hace la gente. Entonces, después se me acerca un anciano: señor Hugo, ¿qué pasa con ese equipo? Después se acerca un peladito, se acerca una señorita, y dice: señor Hugo, ¿qué es lo que pasa con el Junior? La gente está en la preguntadera todo el día, y tiene razón, la gente está inquieta, porque el Junior no es de arrancar tan mal una temporada. Entonces, bueno, esperemos que contra Pereira el equipo se pueda sacudir, no nos queda otra más que decir que eso. Sacúdete contra Pereira, que es un equipo malo. Prepárate que Pereira se va a tirar atrás. Prepárate que Pereira va a hacer lo mismo que hizo Millonarios y te va a contraatacar. Prepárate que eso es lo que va a hacer el técnico Pereira. No, prepárate que eso es lo que va a hacer. Y trata de que el polaco ese se sacuda, porque si sigue jugando así, entonces no lo pongas a jugar. Si el polaco está jugando mal, ¿para qué lo pones? 4 partidos titular, ¿para qué lo pones? No lo pongas, maestro, usted está jugando mal, va a la banca. Señor Canchimbo, está jugando mal, vaya a la banca. Canchimbo, terrible. Se nos va a perder Canchimbo si no lo ponemos a que trabaje la definición. Se nos va a perder Canchimbo, caramba, lo vengo diciendo hace rato. Y Castellón, está mal, va a la banca, hay que jugar. El único que se sacude es Muriel. El único que se sacude por raticos es Muriel. El resto no hay más nada ahí. Señoras y señores, ese es el resumen final de todo esto. Y esperamos mañana hablar un poco más del tema y otros temas deportivos del momento. Señores, gracias. Termina la información deportiva. Muy amables.

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0: 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Y vamos a la pausa para comerciales, pero después de la pausa de comerciales, Glorice de Rivera, ¿con qué regresamos?
1: Después de la pausa, vamos a estar contando, en Barranquilla han sido cerrados 13 centros estéticos por no cumplir las condiciones mínimas exigidas.
0: ¿Cómo va a ser? ¿Cuántos?
1: 13.
0: Yo volteo, ¿cuántos centros estéticos cerraron?
2: 12 más 1, papaya no se dan. ¿Cuántos son, Glory?
1: ¿Cuánto? 13.
3: ¡Ándale!
2: ¡Canto la niña!
0: Bueno, después de la pausa de comerciales, la noticia de que Abelardo del Espriella anuncia aumento del subsidio a 400,000 para Colombia Mayor en Colombia, en este país. Así que esta información después de la pausa de comerciales. Chiqui, después de la pausa de comerciales.
3: Bueno, nene, después de la pausa de comerciales, un chiste. Gracias, quiero darle las gracias.
0: Qué serio, Chiqui.
3: Bueno, mira, a Leonardo, cuenta, Leo, mi amor, te mando un abrazo y un beso.
4: ¿A quién?
3: A Leonardo, cuenta, el chorizo de Leo. Un beso.
0: Ok, que está desde España, se mandó el desayuno hoy, ¿no?
3: Sí.
0: Está desde España, es un olimpiquista de corazón y no de presión. Bueno, mi gente olimpiquista, ya a esta hora de la mañana en Olímpica Estéreo. Quiero aprovechar para decirle feliz cumpleaños a esta hora a la hija de mi hermano Gabriel Mongó. Ella se llama Fania Gabriela. Este man es un salsero 100%. Tan salsero es que a la hija le puso Fania. Fíjate, Fania Gabriela, para ti, mil felicidades en tus 15 años. De parte de Sandra, tu mamá. De parte de Gabriel Mongó, mi hermano del alma. Y te deseamos lo mejor en este. De parte de tu tío Arlington, que te decía mil felicidades, Gabriela. Gózatela, Fania Gabriela. Fania Gabriela. Y de parte de tus hermanos también lo mejor. Felicidades, que Dios te bendiga. Ya pasa de ser de niña a mujer. 15 primaveras tienes que cumplir. Esa canción del Gran Combo de Puerto Rico, tienes que bailarla con tu papá. Así que un abrazo para Fania. Dios te bendiga, mil felicidades. Felicidades, ya regresamos.
5: ¡Sí!

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0: 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Y a esta hora de la mañana, la historia que les traigo a continuación es un médico que sale a la sala de espera de la clínica y en ese momento el familiar de un paciente lo aborda.
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0: 8 de la mañana, 13 minutos. Un abrazo y un saludo muy especial para un gran periodista de Barranquilla, Rodrigo El Pana Meléndez. Está en la zona VIP de Olímpica, es el Pana Meléndez. Que fue locutor de Olímpica en algún momento, ¿no? Él está en la historia de los grandes locutores de Olímpica Estéreo.
1: Sí, Pana Meléndez también cobró notoriedad hace muchísimos años, cuando yo comencé en el periodismo, porque el Pana Meléndez fue muy famoso por decirle a Enrique J. Chile, el favor revisar garganta.
0: Sí, sí, favor revisar garganta.
1: O sea que el Pana Meléndez estaba, le tocaba hacer control ahí.
0: Ajá.
1: Y entonces Enrique J. Chile, el clásico, era un locutor. Narraba, él no tenía una voz, sino una voz muy, ¿cómo le digo yo? O sea, la voz se la acabó muy rápido.
0: Ah, ok.
1: Él no tenía una voz.
0: Y fíjese que la voz es lo último que envejece en el ser humano.
1: Sí, sí, pero él la voz la tenía mal.
0: Ahora, si tú le das un mal uso, se te acaba.
1: La voz, ya no podía. Entonces él así narraba.
0: El man hablaba como el de la sección que tenemos nosotros del béisbol. Como
1: él hablaba como la voz de oro. A mí me parece, doctor, esto. La voz de oro, Rubén. Entonces,
0: estamos en vivo, ¿ah?
1: Estamos en vivo. Ya dice que hay el paraguas este.
2: Los luminotécnicos aquí.
1: Claro, aire mandó a quitar la luz.
0: Estamos en vivo.
1: Aire mandó a quitar la luz. Entonces,
0: adelante, Hugo.
1: Entonces, el Pana Meléndez estaba ya. Eso era la voz de las estrellas.
0: No.
1: Radio Libertad.
0: Ajá.
1: Radio Libertad. El Pana estaba comprando, el Pana estaba peladito, estaba controlando. Usted es Rico J. Chile, narraba.
3: Así fue.
1: Voy a inventar que los goles fueron de Kiko Barrio. Voy a decir.
3: Vamos a repetir los goles. En la hora. En mi voz. Aquí están los goles para todos ustedes. Adelante, estudio.
1: Y sale la voz. El gol, tú sabes todo, cacho.
3: ¡Ey, Kiko Barrio! Por favor. No hay derecho, eso se escucha mal. Esa no es mi voz. Favor, revisar equipos.
1: Y el Pana Meléndez dijo, favor, revisar garganta, los equipos están buenos.
0: Son anécdotas. Yo creo que el Pana Meléndez es el único man que ha nacido siendo locutor. Desde pelado.
1: Su papá también fue locutor.
0: Sí, claro.
1: Y
0: ya grababa promociones desde peladito y todo.
1: Sí,
0: Pana. Desde los 6 años ya grababa promociones. Nació el man.
1: Nació para este negocio.
0: Estaba en la calle jugando fútbol y el papá lo llamaba, venga, vamos a grabar una cuña. No, nació siendo locutor.
1: Nació para este negocio. Entonces, esa es una historia clásica del Pana de la vida real. ¿Fue qué año, Pana? Cuéntale ahí a los oyentes.
4: Eso fue en el año 80 por ahí.
1: 80.
4: Poquito antes.
1: Estaba comenzando.
4: Sí, yo estaba apenas, había comenzado mi primer semestre en la autónoma, pero ya yo venía trabajando en la radio. Yo tenía 12 años cuando llegué a Radio Olímpica y precisamente por eso fue que me golpeó tanto el fallecimiento de Andy Pérez. Porque cuando yo llegué a Radio Olímpica, yo sabía quién era Andy Pérez, pero yo no lo conocía. Yo lo escuchaba, porque esa era la emisora de la sintonía total.
1: Claro, total.
4: Y me dice Mike, yo quiero que tú regreses, vayas los sábados a las 2 de la tarde, antes que Altamiranda y yo hagamos el Hit Parade, y con Andy Pérez pongan música ahí, sabroso, un man con un peladito. Yo tenía 12 añitos.
1: 12
4: años. Quedaba allá en la calle 38, donde están los depósitos de Supertiendas Olímpicas.
1: En los depósitos de los Char.
4: Exactamente, ahí estaba. Y ahí quedaba la emisora.
1: Por estar San Luce de Pueblo ahora.
4: Lo que hoy es la zona Cachacal.
1: Zona Cachacal.
4: Entonces, ahí conocí yo a Andy. Y después nos trasladamos para acá, para la 72. Y fue algo muy bonito. Así que en esa época, cuando yo estoy, ya quiero, digo, bueno, ya yo quiero ser un profesional de las comunicaciones y comencé a estudiar en la autónoma. Enrique molestaba mucho, muchísimo.
1: El clásico.
4: Era un problema. O sea, el locutor que estaba de turno tenía que entonces también quedarse ahí cumpliendo las horas de trabajo frente a la transmisión. Y eso es clásico realmente. Clásico con el clásico.
3: ¡Vamos a revisar equipo!
1: ¡Vamos a revisar garganta! Entonces que los equipos están buenos.
0: Muy buena esa anécdota. Rodrigo El Pana Meléndez, de las grandes voces de este país y un periodista de talla nacional e internacional.
1: Periodista.
0: Un abrazo para Rodrigo El Pana Meléndez.
1: Bueno, vamos con noticias, ¿no?
0: Sí, claro. 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

0: a todos nuestros abuelitos, a todos las personas de la tercera edad. Abelardo de la Espriella, presidente electo, informó que aumentará el subsidio del adulto mayor, ojo a esto, a 400,000 pesos. Sin embargo, eso lo hará cuando arregle las finanzas del programa, pues reveló que enfrenta una grave desfinanciación. Contó que Colombia Mayor, la iniciativa que facilita la distribución de los recursos para los adultos vulnerables, está en crisis. Dice, estoy recibiendo el programa absolutamente desfinanciado. Culpó a la administración de Gustavo Petro, así lo declaró. El gobierno irresponsable se gastó la plata de nuestros viejitos en el primer semestre del año en plena campaña electoral. Los recursos que debían alcanzar para todo el año se agotaron en julio. La versión del presidente electo es que hacen falta 3.2 billones de pesos para garantizar los pagos de agosto a diciembre para así cumplirle a más de 3 millones de adultos mayores. Pese a este escenario, Del Spray indicó que cumplirá, que los pagos se harán y solamente les pidió unas semanas mientras ponen la casa en orden y eliminan el gasto innecesario y desestiman estos recursos a quienes más lo necesitan. Finalmente, Del Spray ya informó que aumentará el subsidio a 400,000 pesos. Ojo a este dato, que aquí es donde viene lo importante y donde siempre se ha generado desinformación. Claro y raspado dice 400,000 mensuales, porque recordemos que todos estos subsidios se pagan cada 2 meses, es decir, un mes sí, un mes no. Lo mismo las madres de cabeza de hogar, la devolución del IVA y el caso de los viejitos. ¿Cuánto reciben actualmente los viejitos? 250,000 cada 2 meses. Un mes sí, un mes no, 250,000. Eso equivale a unos 125,000 pesos
1: mensuales. ¿Y ahora será mensual o también 400 será?
0: 400 mensuales.
1: ¿Pero mensuales?
0: Mensuales, sí. Ahí es donde estoy haciendo. Oye, la
2: aclaración. Ojalá, ¿no? Ese tema de devolución del IVA, a mí nunca me han devuelto nada.
0: Señor Hugo, es para las personas de trato 0, 1 y 2.
1: Sí, claro. Usted es trato 6, Hugo.
2: Ahí, la que me quiten a mí la liga, no me la devuelven. Oh, no, sí. No tengo derecho a nada.
1: 8 de la mañana con 20 minutos. 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Además de escucharnos, van a ver nuestra imagen también. 8 de la mañana con 21 minutos y a esta hora de la mañana, a nombre de Droguería Inglesa con Hugo Luis Urruchurto, la noticia del momento.
3: ¡Tírame la plena!
2: Luego de la reunión que tuvieron la UEFA y se le paró firma a la FIFA, le dijo, como venta es el mundial, nosotros no vamos. La FIFA tiró la reculada del ovejo y ha dicho, ok, hacemos como dice la UEFA. Y los otros países también se pusieron pila y la FIFA ha dicho, no vamos a vender el mundial a ninguno, porque ya se dio cuenta que la gente le dijo, no vamos a jugar. Claro. Hoy festeja Real Madrid y dice Florentino Pérez es el presidente y máximo accionista del equipo de el Real Madrid, ha dicho, festejamos eso porque no podemos nosotros, señoras y señores, permitir que se pueda vender el mundial, porque el mundial lo hacen los futbolistas y lo hacen los países.
1: Así es.
2: Esa es la noticia del momento. Hay tranquilidad porque la FIFA echó la reculada de los ovejos con ese tema.
1: Así es. Bueno, es la noticia del momento, 8 de la mañana con 22, a nombre de Droguería Inglesa. Droguería Inglesa.

0: 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Ya es hora de la mañana en Olímpica, 8:26 minutos. 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Hugo Luis Uruchurto, cuéntenos Hugo Luis Uruchurto, con qué se viene la chalaca de Hugo Luis en las redes sociales.
1: El tema de la chalaca es el siguiente. ¿Por qué este equipo Junior anda tan mal? ¿Cuáles son las razones? Y son claras, por lo menos para mí. Que primero, que el equipo Junior de Barranquilla no se preparó con equipos poderosos para saber conocer sus verdaderos errores. Que Sparring es un equipo Costa Azul allá en Valledupar, en un partido que no tiene ningún sentido, o sea, no es ningún partido competitivo. No se preparó con equipos fuertes. Y ya lleva 4 partidos jugando mal. Los 2 partidos con el Barranquilla, el partido contra Tolima que perdió y el partido con Millonarios que acaba de perder. El sistema defensivo sigue siendo permeable. Un sistema defensivo que no ofrece garantías. La zona de volante, el técnico mantiene unas indecisiones y no mantiene una titularidad. Y arriba, en el ataque, se nos está perdiendo Canchimbo. Si no nos preocupamos por él, va a terminar Canchimbo siendo un jugador que se nos va a perder. Solamente Muriel es el único que trata de sobrevivir con su fútbol, pero el resto de jugadores no acompaña. Así que de esa manera estamos viendo que hay un equipo que no ofrece el poder ni la garantía de un bicampeón para poder aspirar a un tricampeonato. De momento mal. ¿Qué piensan ustedes? Ese es el tema de la chalaca en el día de hoy.
0: El tema de la chalaca de Hugo Luis Uruchurto en redes sociales. Hey, los invito a que también entren a nuestra plataforma @olimpicaestereo921, en nuestra página oficial @olimpicaestereo921. Ahí también pueden ver el en vivo que tenemos en este momento aquí desde la cabina. Así que nos puede escuchar, pero al mismo tiempo nos puede ver también. 8:27 minutos en Olímpica, la chiquitera de Colombia. Ay, de la chiqui salió con una empanada. Qué vaina la chiqui. Entonces recibamos el teléfono de El Zoológico de Barranquilla.
2: Zoológico de Barranquilla.
3: Buenos días, señor director, ¿cómo amaneció?
2: Dale, qué vaina tesa. Perdió el Junior de Barranquilla.
3: Yo qué culpa tengo que haya perdido.
2: Bueno, porque yo voy a militarizar la oficina de Fuachá.
3: ¿Y eso por qué?
2: Bueno, porque a mí no me han dado las regalías del tiburón.
3: Ahora menos.
2: Por eso me preocupo, porque ni la gente vale
3: sal. Mi amor, como jugaron ayer son unos moncholos, mi amor.
2: Yo diciendo, ¿será que gana para ir a cobrar la fuerchar? Pero no me han pagado nada.
3: Ay, mi amor. No creo que haya plata. Mire, ese señor Juan Char tiene que estar molesto. O el Junior.
2: Totalmente, me imagino.
3: Señor director.
2: Dígame.
3: ¿Usted sabe de los animales?
2: Toda clase de animales, aéreos, subterráneos, microscópicos, prehistóricos y volátiles.
3: ¿Verdad?
2: Totalmente.
3: Ay, me alegro,
2: Bueno, ¿ya qué quiere saber, hombre? Que tengo que salir
3: no,
2: aquí.
3: Saber no, quiero comentarle, señor director. Imagínese.
2: ¿Sabe una cosa? Salgo urgentemente en un helicóptero.
3: ¿Y eso? ¿Qué es Francio Márquez? Francio.
2: Me voy en un helicóptero directamente a Ecopetrol.
3: ¿Y eso por qué?
2: Porque no me han dado la regalía de la iguana rosada.
3: No creo que el señor Roa le vaya a dar nada. Se raspó el cucayo y todo se lo llevó. Señor director, no. Es que yo quería comentarle algo.
2: A ver, ¿qué quiere saber? ¿Roa o señora o señor?
3: No. Ah, no, él también es del gremio. Todo se lo dio al novio. Pero no importa, eso no tiene que ver conmigo, señor. Yo cocino con eso, candela. Señor director, ¿cómo le parece que me regalaron un caballo que nunca le da sed?
2: Eso es imposible. Usted viene a tirarme una carreta, mi equipo.
3: No es carretilla, no es mentira, no es falso.
2: Le van a dar un caballo que nunca le da sed.
3: Bueno, al caballo que me regalaron nunca le da sed.
2: No puede ser.
3: ¡Sí!
2: Eso es mentira.
3: No es mentira, señor. No es mentira.
2: ¿Qué clase de caballo es?
3: Es que un caballito de mar. ¡Ah!
2: Una patada, un caballo 7 de abril que lo veo.

0: Sí, ama, y nos dieron las 10 en Olímpica. Ruby Pérez con esta Salsibiri. Ok, desde la República Dominicana. Ruby Pérez, que... Bueno, ya no está. No sabemos en la tragedia cómo murió Ruby Pérez en aquel concierto en una discoteca en República Dominicana y se cayó el techo de la discoteca.
1: Se alentó
0: el gran Ruby Pérez.
2: Muy duro eso.
1: Fue fuerte eso de la, sí, en la muerte de este cantante que estaba en una oficina y se fue a cantar. Ah, y,
0: sí, claro.
1: Es que por eso la gente no sabe cuándo le llega la muerte.
2: Así es.
1: Se percibe.
0: Así es.
2: Oye, un saludo que están en sintonía. Farid Fals, Gina Rosta y José Yesurún. Les mando un beso.
0: Okay.
2: Guayuyo, Eduard Sierra. También.
0: Bueno, 8:37 a.m. El mejor plan de agosto ya está listo. 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Ingresen a esta hora. En el primer video que aparece, deje el puntaje de su canción, que se vienen premios por ahí también. 8:38 a.m. 8:38. Me manda esto la Mortadela Juniorista. O el Mortadela Juniorista. Es un influencer que siempre reacciona después de cada partido. Mortadela.
3: Oye, Arlington, fácil y sencillo. Ahora mismo el Junior parece semáforo en la madrugada. No nos respeta a nadie. Ese semáforo que está ahí en San Andresito, el de la 46.
0: No lo respeta a nadie. Bueno.

0: Selenis. Bueno, con nosotros a esta hora de la mañana, 8 de la mañana, 38 minutos, está Selenis Salas en la zona VIP de Olímpica, en la ventana social. Viene a contarnos un tema de violencia que tiene. Y nos lo va a comentar a esta hora a través de los micrófonos de Olímpica Estéreo. Y viene para el programa Yo Te Apoyo. Bienvenida, Selenis, a los micrófonos de Olímpica Estéreo. Buenos días.
1: Acerca. Hace añitos me acerqué ante ustedes por el caso de una amiga que se le incendió una casa y pues esta vez me corté para pedir la ayuda ante toda Barranquilla.
0: Acércate un poquito más al micrófono, por favor.
1: Ante toda Barranquilla para pedir la ayuda por mi caso. Soy mamá de un niño de 10 años y el año pasado decidí tomar la decisión de alejarme de la casa donde estaba viviendo con el papá de mi hijo por una situación de violencia intrafamiliar muy fuerte.
0: Ajá.
1: El caso se fue hasta fiscalía, medicina legal, porque hubieron hechos muy violentos y fiscalía desde el mes de febrero no siguió con mi caso, lo dejó estancado. Hace prácticamente una semana fui y ya van a volver a reabrir mi caso. Espero que...
2: ¿Qué fue lo que pasó exactamente con su marido?
1: Bueno, hubo golpes, hubo una violencia psicológica muy fuerte, llegué a atentar contra mi vida.
2: ¿Usted quiso intentar quitarse la vida?
1: Estuve hospitalizado en un centro psiquiátrico.
2: ¿Por qué la persona le atormentaba la vida?
1: Sí, había mucha violencia vicaria, económica, psicológica. Hubieron golpes, me tocó ir a medicina legal por todo ese proceso que estaba pasando.
0: ¿Cuánto tiempo duró esa violencia?
1: Digamos que unos 4 o 5 años prácticamente.
0: ¿Usted aguantó todo ese tiempo?
1: Sí, porque digamos que ninguno de los dos tenía para dónde irse. Vivíamos en una casa que los dos construimos,
0: ¿en qué barrio?
1: Los dos compramos en Alameda del Río.
0: Uh-huh.
1: Y nos quedamos ahí, pues, compartiendo hogar. Cada uno como por su lado, pero compartiendo el hogar.
0: ¿No había familiares que la pudieran apoyar y decirle, véngase para acá, porque quedarse 5 años recibiendo maltrato psicológico, físico, que podía haber acabado con su vida?
1: Mucho tiempo, la verdad que sí. Yo pedí ayuda con mi mamá, mis papás, todos. Pero bueno, mi mamá, gracias a Dios, hoy en día mi mamá, Dios me la cambió muchísimo. Porque mi mamá estaba cerrada a que yo saliera de esa casa. Mi mamá me decía, esa es la casa de tuya y de tu hijo. ¿Tú dónde vas a vivir? Mi mamá no tenía espacio para dónde darme en la casa. Cuando ella, mi mamá, se dio cuenta el año pasado que yo intenté contra mi vida, es cuando ella, Dios le tocó su corazón y me abre nuevamente las puertas de la casa y toda mi familia ha estado ahí después de ese momento.
2: ¿Usted está viviendo
1: un momento
2: con
1: muy
2: su mamá,
1: crítico?
2: ¿Viviendo con su mamá?
1: No, ya gracias a Dios logré tener dónde vivir. Estoy viviendo ahora en Caribe Verde. Hoy en día estoy muy, muy, pero recuperada de todo ese proceso. Ya no tengo ese pensamiento negativo.
2: Vamos a hacer unas preguntas para ilustración de los oyentes.
3: Poner el oyente en contexto, sí.
2: Su marido, usted se casa con él, vive con él, ¿cómo se conoce? ¿Desde que se conocieron de novio, no, usted no vio signos de violencia en él?
1: No. Antes no. Antes no.
2: ¿Cuánto tiempo demoró de novio con él para hablarle?
1: Como unos 3 años.
2: Bastante.
1: O sea, 3 años antes de irnos
0: a vivir.
1: Sí,
0: a vivir. O sea, no se casaron, sino que se fueron a vivir.
1: Unión libre.
0: Y cuando están viviendo ya juntos, ¿en qué tiempo empieza el maltrato psicológico y físico?
1: Como al año y medio, 2 años, prácticamente después que tenemos nuestro niño.
2: Entran a tener el niño y él empieza a cambiar.
1: Sí, ahí fue cuando ya...
2: ¿Tiene amor por el hijo?
1: Sí, yo diría que sí lo tiene, pero de pronto todo lo que ha pasado, más que todo como por violentarme a mí, se lo ha llevado también a él por delante.
0: ¿También ha golpeado también al niño?
1: No, al niño no lo ha golpeado algo, pero fíjese que mi niño hoy en día tiene un proceso de psicología súper grande, fuerte.
2: ¿Por la separación?
1: Por la separación y porque nos tocó salir de la casa.
0: Claro.
1: Yo le pedí a él que se fuera de la casa para nosotros no tener que salir, porque no teníamos para dónde. En cambio, a él su mamá le decía, te puedes venir para acá, y yo no tenía ese apoyo familiar.
0: Ajá.
1: Entonces era más difícil para mí salir porque tenía el niño que él poder salir.
2: ¿Por qué? ¿cómo la golpeaba? Primero háblenos de los golpes, la parte física, y después la parte psicológica, para ilustración de los oyentes.
1: Bueno, nosotros comenzamos, era discusiones por temas económicos o porque se iba para la calle.
2: ¿Él trabajaba? ¿Usted también?
1: Sí, en ese momento cuando comenzaron, sí, ambos trabajábamos, y es más, trabajamos hasta en la misma empresa.
2: ¿En la misma empresa? ¿Qué hacía usted?
1: En ese momento era gestora de telecomunicaciones.
2: Ya,
1: ¿y en él? La parte de Movistar. Y él era técnico de telecomunicaciones. Yo, ajá, también estudiaba, soy instrumentadora quirúrgica. Entonces ahí compartía, digamos, que los tiempos.
0: ¿Él tenía problemas de alcoholismo o de algo que llegaba y de pronto era...?
1: No, para nada. Para
0: o sea,
1: nada,
0: eran por simples discusiones, empezaban las agresiones.
1: Que ejercía y comenzaban las agresiones.
0: ¿Cuando él comete la primera agresión física hacia usted, lo demandó o no?
1: La primera no. La primera fue en el 2018. Tuve un embarazo, no sabía que estaba embarazada, y a causa de eso
0: perdió
1: tuve la pérdida.
0: Ok. Finalmente del apartamento sale usted y no él.
1: Exactamente.
0: ¿Él está viviendo todavía en ese apartamento?
1: Ya no está ahí, gracias a Dios. Fue un proceso súper largo. Me tocó buscar abogados. Uh-huh. Que ahí es donde voy. Defensoría del Pueblo, que como yo no tenía los recursos el año pasado, nunca me ayudó, me dejó mi proceso tirado. Y al día de hoy estoy hasta el cuello buscando dinero para pagar los abogados que me ha tocado para poder el proceso de la demanda que le llevo a él para el tema del apartamento y todo lo demás. Ya el apartamento está en un proceso de venta. Gracias a Dios eso ya se ha podido consolidar un poquito.
2: Ah, bueno, que usted lo vende, le da la parte de él, la parte suya.
1: Sí, ahora va a tocar eso. Le porque toca gracias eso. A Dios pude consolidar eso. Porque él no quería salir del apartamento, él no quería venderlo. A última hora casi el apartamento se pierde. De a última hora me tocaba buscar 6 millones algo, porque me dieron un último día para buscar la plata. Ah, no. Y como pude, lo busqué.
0: ¿Y lo logró recuperar?
1: Para que no se fuera a perder el apartamento.
2: ¿Por qué te querías quitar la vida? ¿En qué momento pensaste eso, sabiendo que tienes un niño de 10 años, que ibas a dejarlo solo? ¿Cuál fue el detonante para que tomara esa decisión?
1: El detonante fue que no tenía dónde estar. Yo llegué a pedir ayuda con la Defensoría de la Mujer a que me dijeran que me iban a asignar una habitación de paso para que el niño y yo pudiésemos estar. Y él llegó a la casa y me trató hasta de loca. Yo me voy para Comisaría de Familia 11, que es donde llevaban mi caso, y no había nadie. Y en esos tiempos yo vivía con algo, unas voces aparte que me atacaban y me decían: tírate, ahí es, tírate.
2: Voces.
1: Yo escuchaba voces en esos tiempos.
2: En esos tiempos.
1: Y cuando iba en la calle manejando, yo tengo una motico, yo veía las mulas y era un afán y una voz que me hablaba, que me tiraba.
2: Que se tira. Eso es algo espiritual.
1: Entonces, digamos que era algo muy fuerte lo que estaba, o sea, eran muchas cosas juntas y todas esas cosas me reprimieron mucho y me llevó a eso.
0: Okay.
1: Cuando ya yo estoy hospitalizada, es que yo caigo en cuenta, porque me tenían durmiendo muchísimas horas, solamente me despertaba 4 horas en la mañana y 4 horas en la tarde, me levantaban a las 5 de la mañana a bañarme con agua fría en una habitación fría.
4: Ay, Dios.
1: Y, o sea, fue como muy un trastorno más
2: mental.
1: Grande.
4: Fue muy
1: hospital,
4: traumático.
1: Muy traumático, tema. Porque también me tenían con otras personas que tenían esquizofrenia, bipolares, viciosos, o sea, muchas cosas. Y yo decía: Selene, ¿pero por qué estás aquí? Si tú estás mejor que todas estas personas, tú tienes que salir. Y ahí es cuando me viene mi hijo encima, como que está solo, quién le está haciendo las tareas, quién le estará ayudando,
0: claro,
1: quién todo. Y eso es como
0: te dio la fuerza,
1: que me hace salir.
0: Siempre.
1: Una de las enfermeras ahí me ayudó para que yo pudiera tener contacto con mi familiar y llamar para que me fueran a sacar.
0: Ok, perfecto.
2: ¿Y cuánto tiempo demoró ahí?
1: Ahí demoré 8 días.
2: ¿8 días?
1: 8 días, sí.
2: Sale,
1: porque...
2: ¿Y su niño lo tenía el papá o lo tenía su mamá?
1: Mi mamá.
2: Su mamá, bueno, bien. Después, usted dice que sí, intentó quitarse la vida varias veces.
1: En el 2019, cuando nosotros nos separamos por una infidelidad por parte de él, esa fue mi primera vez que tenía pensamientos, pero nunca había llegado a cometer el acto como esta vez de este año que pasó.
0: Okay. Entonces, hoy en día, ¿vives con tu hijo sola, con él o con tu mamá?
1: Yo tengo una pareja hoy en día que nosotros intentamos tener una relación hace años, después que yo me separé del papá del niño, y cuando se enteró de todo esto que yo estaba viviendo, otra vez comenzamos a hablar y todo.
0: ¿Hace cuántos años te separaste de tu esposo?
1: Ya tenemos siete años este año, si no estoy mal.
2: No tiene contacto.
1: En el 2019 tenemos contacto por el niño. Yo no quiero tener contacto prácticamente con él.
2: Bueno, pero como por ley tiene que dejar que...
4: Todavía no tenemos lo que hay en Estados Unidos, que en Estados Unidos hay una aplicación donde tú literal, o sea, la aplicación es como el intermediario entre los papás, ¿eh? Para que ellos no tengan que hablar. Mira, hoy me mandas la cuota de la alimentación, listo, mañana el niño se gradúa, tienes que estar a las 8 de la mañana en la ceremonia. Entonces, a través de la aplicación le llega el mensaje a esa persona y de esa manera pues ustedes no entablan conversación. Hace falta implementar eso en Colombia.
0: Entonces, tu venida aquí a Olímpica Estéreo a buscar el Yo Te Apoyo es ¿por qué?
1: Bueno, ahora mismo tengo un emprendimiento. Las gelatinas que hoy les traje.
0: Muchas gracias.
4: Muy rica.
1: Eso.
2: Muy rica.
1: Tengo gelatinas, tengo postres. Yo hago flores eternas también. Soy cosmetóloga para todas las personas de pronto que me estén escuchando. Realizo unas higienes profundas muy buenas también. Entonces, digamos que yo necesito tener los recursos suficientes para pagar el abogado que me lleva el proceso para todo lo de la separación, que ya eso está en curso, y ahora para defenderme, porque él me demandó para pedirme la custodia
4: del niño.
1: Custodia compartida del
4: niño. Ay, Jesucristo.
1: Entonces, obviamente, tras que ya fueron 4,5 millones que me tocó para eso, ahora me toca conseguir 1,5 millones más para defenderme por eso. Donde no tengo, ¿sí me explico?
2: Entiendo.
1: Y Defensoría del Pueblo no me ayudó con los abogados que me asignaron, me dejaron el caso tirado y yo me quedé sin recursos de cómo, me explico. Entonces, digamos que la parte de la peluquería, la parte de la cosmetología no me da lo suficiente, no tengo lo suficiente pacientes, clientes.
2: Necesitas
1: y necesité
2: apoyo.
1: Porque yo dije, bueno, no. Entonces, yo toda la vida he sido así. Yo cuando estudié la instrumentación quirúrgica vendí las gelatinas en los buses y todo, o sea, esta vez no va a ser la excepción, que es para mi peladito.
2: Sí, claro, está bien, eso está bien. Cuando tú intentaste quitarlo, ¿qué hiciste? ¿Te tomaste algo? ¿Tomaste pastillas?
1: En la moto. Resulta que yo en ese momento yo pensé en dejarle también algo asegurado, como quien dice al niño. Yo tenía un seguro de vida en ese momento de la moto y tenía incluido a mi hijo. Y yo dije, bueno, algo le dejo. Y yo cogí la moto como recurso para tirarme. Fue en la circunvalar.
4: Ay, Dios mío, señor.
2: ¿Qué pasó en ese momento? ¿Cómo te auxilia la gente?
1: Bueno, yo yo llego a la comisaría, estaba cerrada ese día, la comisaría 11, salí en la moto con la rabia, con la cosa que iba, y como les comento, el tema de las voces. Yo vi una camioneta que venía en la circunvalar.
2: ¿Escuchabas voces en ese momento en la circunvalar? ¿Qué te decían?
1: Yo escuchaba el tírate, tírate, ahí es. Todo el tiempo eran esas palabras. Entonces veo la camioneta que viene y me le tiro a la camioneta. Resulta que, gracias a Dios, no sé cómo pasó, pero el señor que tuvo el incidente conmigo, su niña de 24 años, hacía 6 años atrás,
2: había hecho lo mismo.
1: Se quitó la vida.
2: Se quitó la vida.
1: Sí, entonces digamos que al señor le toqué mucho el tema, o sea, fue muy fuerte y él entendió todo lo que estaba pasando y gracias a Dios no me tocó pues pagar en ese momento nada por los daños.
0: Bueno, 8:52 a.m. Aquí tenemos a la amiga que ha venido hasta acá, hasta los micrófonos de Olímpica Estéreo, en busca de un Yo Te Apoyo para su emprendimiento y también para poder pagar el abogado que la defienda en este tema por el cual está pasando. Entonces, ¿qué vamos a hacer? Vamos a regalarte un Nequi para que los siguientes olimpiquistas de buen corazón que puedan aportar un granito de su alegría al corazón de esta dama que hoy está aquí frente a este micrófono llorando por la situación en la cual está pasando y que sabemos que ustedes, los olimpiquistas que son de buen corazón, van a aportarle para que ella pueda, hombre, pagar el abogado y también tener para su sustento, que es para poder hacer estas gelatinas tan deliciosas que es su emprendimiento. ¿Cómo es el Neki?
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4: Repitamos,
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4: ¿A nombre de?
1: Selene Salas.
4: Selene, me dices que estás trabajando en una peluquería, ¿cierto?
1: Sí.
4: De las personas, vamos a dar la dirección para que las personas que estén por allá cerca se acerquen y reciban todos los servicios.
2: No, y me están preguntando por el precio de la gelatina. Entonces, dice la gelatina.
1: Bueno,
2: de...
1: los pasitos de mosaico son a 4,000 pesos. Tengo arroz con leche a 6,000. Tengo fresas con crema a 12,000. Maracumango también a 11,000.
2: Si tienes un teléfono donde la gente pueda pedirlo.
1: Sí, ese mismo.
4: 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Para que ahí está el Neki y para que pida los postres.
2: La pareja suya con quien vive usted ahora, ¿en qué la está ayudando para ese tema?
1: No. La verdad ha sido un apoyo totalmente indispensable. Gracias a él volví prácticamente a flote de donde...
4: Claro, sientes un apoyo moral.
1: Estábamos y el niño con él, o sea,
0: bien.
1: El niño lloraba mucho porque el niño decía, mami, ¿cuándo voy a tener nuevamente un cuarto? Porque obviamente el niño tenía 7 años viviendo en su cuarto, teniendo sus espacios. Y hoy en día donde estamos... Él, gracias a Dios, nos ha podido brindar, digamos, que ese espacio, esa seguridad. Y mi niño está muy contento.
4: Y un hogar, calor de hogar.
0: Gracias a Dios.
2: Sí. Excelente, sí, así.
0: Bueno, ok. 8:55 minutos. Vamos a repetir el Neki, por favor, Gloricet.
4: 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Rápidamente la peluquería para que los que estén por ahí acercan.
1: Bueno, estoy en el barrio San Felipe, calle 72B con 25B.
0: Olímpica.
4: De todo, blower, de todo.
1: Sí, de todo.
0: Olímpica Estéreo les dice, yo te apoyo.
5: Yo te apoyo.

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1: Bueno, les tengo una pregunta. Ustedes son de los que siempre compran el mismo sabor de gaseosa.
2: Pues casi siempre, ¿verdad? 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
1: 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En la historia de hoy, un vecino se acerca a la casa de la señora Arcadia y le pregunta:
2: ¿cómo, señora Arcadia?
3: Ruperto, ¿cómo estás, Ruperto?
2: Arcadia, cuéntame una cosa, ahora que se casaron tus días, ¿a dónde va a vivir usted?
3: Bueno, mío, no sé, estoy pensando, porque uno de los yernos míos quiere que me vaya para Canadá y el otro quiere que me vaya para España.
2: Anda, pero qué bueno. Oye, pero qué buenos son esos hombres, ¿verdad?
3: Ay, sí, mijo, qué chévere.
2: Qué buenos son esos hombres.
3: Pero bueno, ni tanto, no te creo, ¿viste? No todo es como parece.
2: ¿Por qué?
3: Porque el que está en España quiere que me vaya para Canadá y el que está en Canadá quiere que me vaya para España.
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0: 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Ahí está ahora, Droguería Inglesa, Gloria Zeta Rivera, después de las 9 de la mañana. Vamos con la noticia del momento. ¿Cuál es la noticia del momento en este lunes 3 de agosto, apenas iniciando la semana?
1: Bueno, y la noticia del momento, y precisamente es noticia de última hora, y es que el Ministerio de Justicia sufrió un ataque cibernético que comprometió su infraestructura tecnológica. Están trabajando con el Ministerio de las TIC para contener el ataque. El Ministerio de Justicia confirmó que sufrió un ataque cibernético mediante un virus tipo ransomware que comprometió parte de su infraestructura tecnológica y afectó la disponibilidad de algunos de sus servicios. La ministra encargada, Cielo Rusinque, rechazó lo sucedido e hizo un llamado a la fiscalía, a la policía y demás autoridades para que adelanten con la mayor celeridad las investigaciones que permitan esclarecer los hechos. Rusinque destacó que desde que se detectó y que se activaron los protocolos de ciberseguridad y contención, incluyendo el aislamiento preventivo de los sistemas comprometidos para evitar su propagación. Así que ataque cibernético al Ministerio de Justicia en estos momentos.
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2: ¡Tírame!
3: Hay una preocupación, bueno, ¿cuántas mujeres no matan, no han matado en estos años?
0: Sí. Eso se ha convertido. Es una cifra muy preocupante. Feminicidios.
3: Los feminicidios. Dice hoy que una joven de 20 años fue también asesinada en América. 20 años nada más. Dice, en un establecimiento público, al parecer la víctima no quiso acceder a las protecciones de un hombre que le disparó y luego se dio a la huida con rumbo desconocido. Como Sayuris Nailet García Asiste, 20 años, fue identificada la joven que fue cobardemente asesinada el sábado cuando se encontraba en un establecimiento de cantina donde departía en el municipio cesarense. Según testigo, la víctima, que era oriunda de Santa Marta, Vallalinda, Villaloca, sufrió el ataque a bala al negarse a las pretensiones que al parecer le estaba haciendo el hombre, que propinó un impacto de bala delante de todos los presentes y luego se dio a la huida. ¿Cómo le parece? Según testigo, la joven fue auxiliada por las personas que se encontraban en el lugar y fue trasladada a un centro asistencial donde murió. El hecho generó repudio e indignación de una muchacha en una cantina en el Cesar, ¿cómo le parece? El tipo la mata porque ella no accedió a sus pretensiones sexuales, me imagino. Le invitó a un lugar. Dale, pareciera que el tipo la conociera. Pareciera que el tipo pues la conocía. Otra mujer que es asesinada, los feminicidios están al orden del día en nuestro país.
0: Ahora son las 9 de la mañana, 14 minutos en Olímpica Estéreo y temprano es más bacano. 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

0: Se llama Verdades, la canción en Olímpica de Hansel Camacho está ahora. 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Bueno, y a esta hora de la mañana en Olímpica Estéreo 9:19. Vamos a hablar en esta mañana de Rafael Poveda, el periodista que es acusado de acoso. Gloria Isette Rivera.
1: Por supuesto, un tema que está viral desde el día viernes, ya habíamos terminado el programa.
0: Desde el jueves estuvo.
1: Sí, exactamente. Cuando Rafael Poveda hizo público esta aclaración, por decirlo así, donde se le acusa de acoso sexual por dos chicas que trabajaron con él, que eran practicantes. Resulta que hay un colectivo femenino que fue inclusive el colectivo que dio a conocer el tema de lo de acoso sexual por parte de estos dos empleados, ex empleados de Caracol, como son Ricardo Rego y el señor Jorge Alfredo Vargas. Este colectivo está conformado por Mónica Rodríguez, que es una periodista que muchos la conocen más que todo porque trabajó en Día a Día muchos años. Está Juanita Gómez, que también fue periodista de Caracol y que ahora está en Revista Semana. Y Laura Jaramillo, si no estoy mal, es la otra chica. ¿Qué pasa? Que ellas llamaron a Rafael para decirle: mira, Rafael, hay unas chicas que te están acusando de acoso sexual o de abuso sexual y vamos a hacer pública la noticia. Rafael en la grabación se nota pues muy respetuoso al principio, les dice, pero ven acá, ¿ustedes cómo van a soltar la noticia sin primero indagar la otra parte? En este caso la otra parte soy yo. Entonces, ¿cómo vas a tirar así la noticia? Si es que cuando tú vas a tirar una noticia, tú primero buscas las dos partes y ya después no. Entonces, ahí empiezan en un rifirrafe. Mónica le sale con grosería, Juanita también. Y le dicen, lo vamos a publicar, te guste o no. Claro, sea claro, verdad claro. O no, lo vamos a publicar.
2: Ahí donde viene, disculpe, Glory, el error de estas mujeres.
0: Sí, y son periodistas,
2: Hay un afán
0: de buscar like,
2: de buscar notoriedad, como de lugar, de ganar like, de que yo...
0: De hacerse viral o algo.
2: De hacerse viral, entonces cogen a esta mujer. Hoy resulta que el colega Poveda está puesto en un pedestal, porque sí, claro, lo que están diciendo es que la mujer echa una carreta. Entonces, son las mismas mujeres a través de redes sociales, periodistas o no periodistas, las que están dando a entender que la mujer, todo lo que hizo con Poveda, lo hizo de manera consensuada. O sea, ella aceptó tomarse el café con
1: 29
2: él.
1: 29 años
2: estaba,
1: de edad.
2: Él estaba soltero, ella estaba soltera.
0: Claro.
2: Él la invita, ella va... la toca, ella se deja tocar.
0: ¿La escuchamos? Siquiera.
2: Eso fue lo que. Vamos a escuchar,
1: vamos a escuchar lo que dice.
0: Para colocar en contexto de pronto algunas personas que no andan en redes y no saben qué fue lo que sucedió con este periodista y esta chica que lo acusa de acoso.
2: Después de un montón de años.
0: Sí.
3: Fue volver a verlo a mi abusador, entonces el cuerpo reaccionó, empecé a temblar, tiré el celular. Quise dejar de verlo, en realidad, como que solté el celular y le dije a mi voluntaria, Rafael Poveda es mi abusador. Yo soy Sofía Vela Mejía y fui víctima de abuso sexual de Rafael Poveda cuando tenía 29 años. Y lo que hicimos arriba fue, creo que tiene un balcón o una terraza.
0: Ahí fue cuando entraron al apartamento.
3: Estábamos ahí tomando más cerveza. Él ya hablándome de que le encantaría tener una relación conmigo, que nos beneficiáramos mutuamente de eso, haciendo claramente alusión a su poder y a su posición económica. Me dijo que tenía unos premios en Cartagena y que le encantaría que yo lo acompañara, pero que todo lo nuestro fuera clandestino, que no tenía que ser público, que si yo tenía pareja o novio en ese momento no importaba, porque igual pues nadie se iba a enterar. Obviamente mi mente para mantener todo esto y para ponerme a salvo.

0: seguirle el juego y decirle como claro, no, sí, la vamos a pasar delicioso en Cartagena. Hasta que en un momento él me cogió la cara y me dio un beso. Recuerdo con mucho desagrado, en verdad, creo que ha sido el beso más horrible que he tenido que dar en mi vida. Yo no quería. Claramente no hubo consentimiento, pero tuve que seguirlo. No había otra opción. Yo me imaginaba, estoy sola en un apartamento con un señor que mide más de 2 metros, que además es gigante. Yo mido unos 70, peso 51 kilos, o sea, y nadie sabía que yo estaba ahí. Mi celular se había descargado, se estaba cargando en el cuarto de él. Todas estas cosas pasaban por mi mente. Incluso sé que alcancé a pensar, si me pasa algo, van a ver que yo me bajé del carro voluntariamente, que yo me subí con él al ascensor voluntariamente. Como en ningún momento se ve mi cara rechazándolo o diciendo no quiero esto. Él me tocó todo el cuerpo. Fue muy incómodo, o sea, yo recuerdo esto y me dan muchas ganas de llorar. Es como... es fuerte la sensación de no querer estar ahí. Sé que le dije a él que estaba con mi periodo porque no quería tener relaciones sexuales. Y la expresión es horrorosa, pero palabras explícitas de él me dijo como, pero eso no impide que me lo puedas matar.
1: La opinión pública está dejando sus comentarios en cada uno de estos videos que salen a través de las redes sociales.
2: Las mujeres especialmente han salido en defensa
1: sí,
2: del colega Poveda.
3: Sí, y porque
2: dicen que ella es una mujer que está diciendo esto ahora, primero, después de unos años, segundo, con la intención de no sé, cobrar notoriedad, o las viejas estas que las periodistas, supuestamente periodistas, la invitaron. Estas mujeres también bochincheras también, porque es que, ¿cómo es posible? Mañana una persona me dice, voy a denunciar a Marcelo con esto. Dice,
1: tú tienes que escuchar la otra parte.
2: Vamos a llamar al colega para ver qué es lo que pasa con usted esa denuncia, porque eso es delicado.
1: Claro que sí.
2: Delicado.
1: Delicadísimo.
2: Es el nombre de una persona que queda ante el escarnio público, digo yo, ante el conglomerado. Entonces, pues el colega puede decir, ¿tú por qué vas a publicar eso sin preguntarme a mí? Hoy con la historia de la mujer, son las mismas mujeres que están defendiendo al colega Poveda y dicen que ella se montó con él en el carro, se tomó la cerveza con él, se fue a la casa con
3: que
2: él.
3: Que estaba en modo supervivencia.
2: Y que se besó con él y que porque tenía miedo y que era modo supervivencia. Entonces las mujeres hoy salen en redes y dicen
3: qué pena, pero una mujer de 29 años hecha y derecha. Y voy a tirar un facto, y esto es lo que me duele y me preocupa. Voy a tirar un facto. Este tipo de cosas les hace perder credibilidad a las verdaderas víctimas. Y es una falta de respeto con las verdaderas víctimas, porque el acoso sexual es una realidad. El acoso laboral también es una realidad. ¿Qué pasa? Claro que pasa. Pero qué barro que este tipo de situaciones le haga perder credibilidad a las verdaderas víctimas. Y lo mismo a estas señoras. Entonces, ellas que crearon este colectivo para denunciar este tipo de cosas, me parece fabuloso, porque hay una palabra que define el hecho cuando las mujeres se unen, y eso se llama sororidad. ¿Qué pasa? Que en otra ocasión no se va a creer. Entonces, las que sí han sido víctimas están desde su casa diciendo, hombre barro, ¿cómo suceden estas cosas? Es una falta de respeto con los que verdaderamente han sido víctimas de acoso sexual.
2: Hay demandas que vienen contra estas periodistas.
1: Claro que sí.
2: Hay demandas que vienen contra estas personas.
1: Siempre, y de hecho, Hugo, no han salido ellas de pronto a esclarecer el tema o a decir, hombre, nos equivocamos.
2: Presentamos disculpas.
1: Actuamos de pronto de manera muy rápida. Ni tanto rápido, porque ellos tuvieron una conversación por teléfono con él, donde ellas fueron un tanto agresivas con el señor, que el señor les decía, hombre, ¿cómo van a publicar eso? ¿Van a manchar mi nombre? Primero escúchenme a mí.
3: Escuchen,
1: o sea, cuando
3: parte.
1: Uno es periodista, uno siempre escucha la contraparte de la persona para poder publicar algo. Pero ya está visto que estas mujeres, Juanita y Mónica, que querían, ellas querían era hacerse virales y ganar unos likes.
2: Claro, y esa será que son ellas las que están denunciando y armaron un alboroto en Colombia con el tipo que hasta ahora lo que las cosas que él hizo con esa muchacha eran solteros los dos y él la invitó y ella fue con él. ¿Cuál es el problema?
1: No, o sea,
2: y en todo eso. Entonces ella dice que se fue al apartamento, que se quedó con él, que se dejó besar con él, que él la manoseó todo el cuerpo y que ella no dijo nada porque estaba en modo supervivencia. Ella fue.
4: Le voy a decir algo.
1: ¿Qué dice la chiqui?
4: Le voy a decir algo.
2: Usted.
4: Eso.
5: ¿A usted le ha pasado aquí? Eso?
4: Eso es chiqui. Muy frecuente.
1: Pero
4: eso es más frecuente de lo que la gente se imagina.
1: Porque va a llorar, chiqui. Chiqui, porque va a llorar.
4: Porque cuando. Mira, se da normalmente que alguien denuncia, inmediatamente una se llena de valor y dice, yo también voy a denunciar.
2: ¿Y usted se va?
4: Y yo, sí, señor Hugo, déjeme hablar, me hace el favor.
2: Le pregunto, ¿usted ha sido
4: acosado? Déjeme hablar, porque ya yo hablé con Mónica, hablé con Juanita y...
1: ¿Va a denunciar también en la revista
4: sí,
1: esa?
4: Sí.
1: Ya la gente no le va a creer a la gente de la revista.
4: ¿Y por qué no?
2: Sobre todo esas mujeres que son bochincheras, todo lo que digan nadie le va a creer.
4: Ningún bochinche. Porque aquí los involucrados son ustedes dos. Arrington Cordero y Hugo Olmedo Urrutia.
1: ¿Y por qué yo? ¿En qué sentido?
4: Porque he sido abusada por ustedes dos.
3: Horrible.
4: He sido abusada por ustedes dos. Ustedes dos en su momento aprovechándose. Aquí, antes que colocaran cámaras, me tocaban. Se aprovechaban de mi vulnerabilidad.
5: Chiqui, pero
4: había tocamiento por debajo de la mesa.
5: Nada, va a esperar tanto tiempo para que
4: usted también allá en su oficina con eso de que le sienten sus piernas.
1: Sí.
4: Sí, él también.
1: Abuso de poder, sí.
5: Pero será para los videos de las redes sociales.
1: Abuso de
4: ¿para
1: poder?
4: ¿Video de qué?
5: Oiga, allá en las piernas fue para un video de redes sociales.
4: ¿Y dónde estaban las cámaras? ¿Dónde estaban los? Si tú vienes y te apagas el celular. Abuso de poder, me sentás en sus piernas. Y usted, niño, usted, señor Arlington, el de los 700 pases de salsa, ponía, ven, que así bailamos mejor. O sea, eso es abuso. Y usted, ven para que aprendas a marcar apretando con el tema del...
1: Urquiurto, ¿cómo va a ser?
5: Sí, hizo la chalaca.
4: Me hizo la chalaca, me llevó por allá por Juan Mina. El Arlington, aprovechando que las hijas estaban con la mano. Pero yo acepté porque estaba en modo supervivencia. El señor Arlington me llevó a su casa varias veces aprovechando que la hija, el hijo que estaba jugando en Medellín y la hija se fue con la señora Elena. Que bueno, allá me metiste en tu casa y yo duré 3 días en modo supervivencia.
5: 3 días.
4: Y en ese cuento te voy a decir, así como estoy contigo, 6 meses con Arlington, 6 años y con Hugo Luis, 3 años y medio en modo supervivencia. Hay otros locutores de aquí de la empresa que también están los mismos.
3: Vea, a mí me hicieron 2 pelados en modo supervivencia.
5: Oiga, está de moda el modo supervivencia. Modo
4: supervivencia.
1: Sí, claro.
5: Yo le voy a decir algo.
4: Hasta el señor May.
5: A diferencia de Ricardo. A diferencia de Urrego y a diferencia de Carlos Alfredo Vargas, este señor Rafael Poveda decidió hablar.
1: Sí, claro.
5: Y comenzó a aclarar, y hay que también destacar la manera periodística que el hombre habló ante las cámaras y de una manera bien
1: convincente, sí, claro.
5: Bien convencido.
1: Sin decir de más ni de menos.
5: Exacto, con una manera muy cautelosa se ha pronunciado. Y hoy yo creo que estas opiniones están divididas gracias a que él decidió defenderse.
1: Claro que sí.
5: Lo extraño es que en el caso de Urrego y el otro señor, ellos sí no se han pronunciado al respecto. Y creo que la gente quedó esperando como esa otra parte. Y la gente lo que ha atacado, si lo que dice es, seguramente aquellos sí eran culpables y el señor de pronto Poveda no es culpable porque él sí decidió hablar. Y hay que destacar que el hombre confrontó a estas periodistas que... decidieron.
1: Ellas no han hablado.
5: Vamos a
1: una cosa. Dani, no han hablado ellas después de esto. No han hablado, no han aparecido en redes sociales tampoco.
2: Una cosa es lo que pasó con el colega Urrego y lo que Jorge Alfredo Vargas, que ellos prácticamente reconocieron que se han estado en eso. Y hay testigos y hay una serie de cosas que se dijeron y eso ellos los echaron de su empresa. Y se quedaron callados, no salieron a defenderse porque seguro son culpables. Pero acá no, es que el problema de este tema es que empieza una cacería de brujas y mañana alguien puede decir que usted y yo o Arlington hemos hecho alguna cosa o Gloria hizo algo o José lo hizo algo y entonces queda uno en entredicho porque entonces se empieza la cacería
5: Hugo, pero...
2: de brujas, cualquier persona no puede llegar a denunciar. Soy como periodista, aquí que Hugo... aquí llegó una señora y acusó a un señor Henry.
4: Aquí hubo una mujer aquí, que Henry, que no sé qué cosa, que me salió en boxe y tal. Yo hablé con Henry.
5: Y le dijimos, venga.
4: Y le dije, Henry, venga. Y me dijo, claro, porque tenemos que escuchar a Henry. Y Henry, yo voy para allá. Henry no vino porque denunció a la señora penalmente por ella y tú hiciste unas denuncias allá.
5: Okay.
4: Pero Henry se defendió, pero él no iba, él dijo que iba a venir y no vino. Pero nosotros llamamos a Henry y dijimos públicamente que Henry viniera, ¿te acuerdas?
3: Claro.
4: Y Henry habló conmigo. Entonces, eso es así, o sea, no se puede estar.
1: Hay que escuchar ambas partes.
4: Ambas partes. Y sobre todo el relato, porque ¿qué? La mujer del relato que echa no es creíble.
1: No es convincente. Y ella misma hace fuerza como para llorar. Gloricet, no. En el
3: claro,
1: relato.
3: Es más, me van a perdonar.
1: Lo hace pausado, lo hace
3: sin
1: así.
3: El ánimo de entablar juicios, le creo más al relato de una pelada que está también ahí en ese colectivo de Mónica Rodríguez y Juanita Costa. También hay un video ese día que estaba stalkeando ahí. Hay un video donde una chica denuncia a Orrego que los fines de semana, cuando hacen deportes, usted sabe que hay que ir allá a las instalaciones de la emisora, que es ahí mismo en el canal. Ella dice que el fin de semana el tipo se iba para el puesto y ahí le empezaba a decir cosas obscenas al oído, le tocaba la pierna, no sé qué, pero las palabras de la pelada son más convincentes. Y ella dice que hay pruebas porque ahí hay cámara y todo, todo, todo. El man se le iba para allá para bueno, el escritorio.
4: Pero eso es una cosa diferente.
3: Claro.
4: Es que lo que hemos hablado, una cosa lo que pasó con los colegas Urrego y el otro, que sí, todas las cosas que pasaron, que ellos están callados, escondidos, y no hablan porque saben que son responsables. Porque si yo soy inocente, yo salgo y se digo, momentico aquí.
5: Eso los abogados le dirían, quédense callados por algo.
4: Porque a mí, los abogados le dijeron, ahora mismo no te pongas porque estás caído. Entonces, yo no sé qué pasó con eso, pero yo sí sé que esas personas sí son responsables, porque los tuvieron que echar de las empresas y todo por el tema. Pero este caso es diferente. Entonces, que mañana más tarde van a seguir insistiendo con eso. Esas mujeres están como buscando notoriedad en las redes sociales, buscando de que se le crezca más la página o el programa que tienen por redes sociales. Sí. Es lo que yo siento, ¿no?
5: Hugo, yo le voy a decir, yo creo que a partir de ahora, con esto que ha pasado con el periodista Rafael, lo que queda claro es que nadie puede acusarlo a usted sin pruebas.
4: Así es.
5: Nadie puede atreverse a decir Arlington Cordero tal cosa si no tiene pruebas contundentes, porque va a quedar en ridículo, expuesto, y el tiro le puede salir por la culata. Hay un artículo donde dice que Rafael Poveda va a instalar una demanda contra las periodistas por 2,000 millones de pesos.
1: Claro que sí.
5: ¿Y qué tal que esto trascienda y pueda traer como resultado la chanza de las periodistas? No, entonces, nadie puede acusar al otro si no tiene pruebas.
1: Y seguramente lo va a ganar. ¿Ya vio la abogada que tiene Rafael Poveda?
3: Saca las pruebas que tengo, a que te tengo a Wendy Herrera.
1: Wendy Herrera, la abogada.
4: A mí, Jorge muy buena Alfredo, abogada, ¿eh? A mí Jorge Alfredo me tocó. ¿A quién la tocó usted?
6: A mí.
4: ¿Cómo así? De Alfredo Vargas.
6: Sí, me tocó defenderlo porque una vez también una muchacha allá en Caracol dijo. Ya yo no estoy allá, pero.
5: Oiga, Chiqui, venga, usted dijo que Mike.
4: Lo llevó a la oficina.
5: Lo llevó a la oficina. Oye, y usted está hablando de nuestro jefe, de nuestro líder. Y cómo así que Mike. Quiso como accederlo.
4: No,
5: eso es lo que está diciendo.
3: Horrible, Daniel. Daniel se fue de Mónica Rodríguez.
1: Se fue de Juanita.
4: Chiqui dijo que May lo llevó a la oficina. No ha dicho más nada, que lo llevó.
6: Me llevó y me tocó. A mí me tocó May.
5: May Char.
6: No, May Hernández, el de la reina.
4: May Hernández, el de la reina.
5: Él fue.

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0: 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Ok. Celo de Colombia, 9:47 minutos. ¿Tiene una información?
1: Es una información triste, el fallecimiento de Giovanni Fontalvo Balsa. Uh-huh. A Diva, su esposa, a sus hijos, Joel y María, de parte de sus compañeros de Alubac. Las condolencias para ellos también, los de Alubac, el alumbrado público de Barranquilla, y sus amigos, que dicen: Giova, dejas un gran vacío entre tus amigos y tu familia. Tu sonrisa y tu actitud siempre positiva jamás podrá ser reemplazada. Dios te reciba en los cielos. Para Giovanni Fontalvo Balsa, papito Dios te recibe con los brazos abiertos. Excelente persona. Su alegría siempre estará con sus amigos y con su familia.
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0: 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Saludo para Javier, Javierito, que está olimpiqueando a esta hora. Javier. 9:49 en Olímpica y a esta hora de la mañana, Pello Ron y María Dolores. María Dolores inquieta. Le pregunta a Pello.
3: Pello.
4: Pásame, ¿qué pasa?
3: Pello, ven acá, Pello.
4: Habla.
3: Pello, que quiero preguntarte algo. Ajá. Que en estos días te vi como zongo sorongo y quería preguntarte, ¿tú alguna vez has tenido alguna fantasía?
4: ¿Una fantasía?
3: Ajá.
4: Claro que sí.
3: Ay, verdad, Pello, cuéntamela.
4: Una fantasía, quiero que en la habitación de nosotros, quiero poner unas luces rojas que prendan y apaguen. Tintan.
3: Ay, qué rico.
4: Poner así una...
3: ¿Qué más?
4: Una cuerda.
3: Ay.
4: Primero quitarte la ropa.
3: ¡Ay, Pelli! ¡Qué raro!
4: Después coger una cuerda y amarrarte las piernas de un lado para el otro. ¡Ra! Amarrarte. Sí, ahí a las patas de la cama te amarro.
3: ¡Ay, qué rico!
4: Y después busco una pañoleta roja, rácata, y te la pongo en la boca. ¡Rum!
3: ¡Ay, Pelli! ¡Qué rico! ¿Qué más?
4: No, ya no más. Más nada.
3: ¡Ay, por qué!
4: No más nada.
3: Ay, eso era todo, vea usted.
4: Sí, ya, después de eso me voy para el VR, regreso al día 7, amanecido y en Maicena.
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0: es un clásico de Juan Carlos Coronel. Esta canción se llama Sin Tu Cariño. A esta hora son las 10 de la mañana ya con 6 minutos. 10 de la mañana, 6 minutos. Y aquí en Olímpica. Dígamelo, Hugo.
1: Por fin una salsa sabrosa. Bueno, la de Coronel es buena también.
0: Esa también.
1: La de Imel Rivera, buenísima también.
0: Así es.
2: Yo sí que traigo de todo. 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
0: Un feliz cumpleaños para Henry Cabarcas. Hasta ahora en sintonía de Olímpica Estéreo, Henry Cabarcas.
2: Oíste.
0: Oiga, Hugo, y esta salsa, esta es una adaptación, una versión 2026 de Traigo de Todo de Ismael. La hizo el gran Simón Char, el pianista.
1: Sí, la hace Simón Char, así que vinieron aquí a promocionarla.
0: Y lo hizo con un swing bacano. O sea,
1: lo hizo muy parecido al swing original.
0: Exacto.
1: Muy vacío, muy sabroso.
0: Es, muy bien. Traigo de todo. Daniel el Travieso, así me llaman. Aquí estamos en Olímpica Estéreo. 92.1.

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canción se llama Chévere. Ahí está Aria Vega aquí en Olímpica Estéreo 92.1. A la gente que se está reportando en el WhatsApp, un abrazo, buenos días. Aquí está Olímpica 92.1. Y esa canción que les voy a regalar es una de las salsas del momento para el gallo salsero Tito Rojas. Vamos avanzando en esa mañana increíble, comenzando semana de la mano de Dios, el que todo lo puede, el que todo lo da, el que todo lo brinda. De la mano de la estación favorita en Barranquilla, la número 1.

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0: las 7 de la mañana y la salida hasta que la dejemos de necesitar.
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0: Hey, saludos para el propio Meraboy, saludos para mi brother Loquete ahí, escuchando Olímpico, olimpiqueando ando, papi. Lunes, inicio de semana, suena la emisora número uno de Barranquilla. Dale, dale, dale, dale.
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0: Que vas a soltar para ver, que vas así, le vas a soltar para ver. Suéltala, para ver, suéltala, suéltala. Estamos en este lunes, inicio de semana, suena la emisora número uno de Barranquilla, en todos los barrios. Voy de una pa'l Instagram, arroba olímpica estero 921, todo el que nos empieza a seguir en este momento, lo vamos a saludar aquí al aire. De una, me voy pa'l Instagram, ¿para dónde se va Tatán? Se va pa'l Instagram de Olímpica Estero. Arroba olímpica estero 921, todo el que nos siga en este momento lo vamos a saludar aquí al aire. De una, para que se vayan para el Instagram, porque todos los días estamos transmitiendo todos los programas. Entonces, para que estén activos a todas las transmisiones que tiene la emisora número uno de Barranquilla. La emisora del primer lugar. El propio Loquete. El Merabó. Saludos para Alejandro, saludos para Jenny Duen. El Poporopo. Saludos para Diana en el barrio Carrizal. Me dice, escuchando Olímpica Tantán. Saludos para el propio Lucho Gabriel. Mismo, el barrio 7 de abril. Oye, los Javier Díaz. Suena Olímpica, bienvenidos a este lunes. Voy con esta vaina que suena más o menos así.
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0: Joda.

0: ¡Qué locura, mi amor! Fue enamorarme de ti, princesa hermosa. ¡Qué locura, qué locura! ¡Suelta, pa' ver, suelta, suelta!
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0: ¡Suelta, suelta! Te voy a soltar este perreíto así, le llama la Samba Coleta. Esta canción que está pegada en las calles de Kiami. Le llama la Samba Coleta, suena en olímpica. Lunes 3 de agosto, iniciando este mes como debe ser. La emisora del primer lugar, la emisora número uno de Barranquilla. Voy de una para el WhatsApp y de Olímpica. 321-512-4921. ¿Desde dónde te reportas? Tírame la plena en nota de voz. Hey, Tatán. Estoy aquí desde el barrio La Nieve escuchando Olímpica. Estoy aquí desde el trabajo, desde la oficina, desde el taxi, desde el InDriver. Tírame la plena. 321-512-4921. Yeah, yeah, yeah. A propósito de la Samba Coleta, este fin de semana hubo un encuentro de pick-ups donde estaba el Scorpion y el Super Quique ahí en Soledad, y hubo una tiradera ahí entre Michael el Insoportable y el pelado el menor del Scorpion. Eso ahí es tendencia en redes sociales. ¿Ustedes son qué? ¿Son quiquistas o son escorpianos? Saludos para el pelado Reinaldo. Saludos también para Nayi Frías. Saludos para Henry Javier Orozco, me dice Tatán.

Saludos también para José Hernández. Saludos para Alejandro El Pato. Saludos también para Jenny. 321-512-4921. Tírame la plena. ¿Desde dónde te reportas ahí en nota de

0: Vale, voy con esto,
1: Oye.
0: Lo nuevo es Kevin C. Esto es lo nuevo, Kevin C.

Buena canción esa, se llama California, la grande de Madrid. Esta canción está sonando en toda Barranquilla. Me dicen que esta canción está pegada en todos los barrios. California.

0: 321-512-4921. Que se empiecen a reportar de una a los oyentes. Voy con nota de voz, voy con nota de voz. Vamos a ver, este oyente, hola, tírame la plena.
1: Buenas tardes, mi rey. Saluda a mi amigo Raúl Escorcia, desde aquí del 596 de Colchones Cerrati, Sabana Larga, Barranquilla.
0: Eso va.
2: Allí te estará esperando.
0: Jacqueline, Jacqueline. Más oyentes, hola.
3: Hey, Tatán, ¿cómo vamos? José Hernández, el carro y ahorita de la ciudad de Barranquilla, probando. Todo bien, la buena, Tatán.
0: Firme, mi hermano, firme. Más oyentes, hola.
4: Saludos desde Kenosha, Wisconsin, Estados Unidos, siguiendo Olímpica Estéreo.
0: Bien, bien, calidoso, bien.
2: Habrá que pensar, hermano, que Dios...
0: Más oyentes, hola.
5: Hey, Tatán, reportándome desde aquí, desde la isla de Aruba, en el trabajito.
0: Buena esa, mi brother, buena esa. Voy con esto, voy con esto, voy con esto.
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0: Le llaman el enguayabao. Más de la buena música. Este lunes, inicio de semana, iniciando agosto, suena Olímpica.
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0: Bueno, voy a la pausa de comerciales y ya vengo con más. 321-512-4921, nota de voz, desde dónde te reportas, desde dónde estás escuchando Olímpica Estera. Voy a la pausa y ya vengo con más aquí en Olímpica.
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0: Bueno, en Olímpica Estéreo son las 11 de la mañana, 49 minutos. 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
1: Saludos para el propio Wilfrido ahí en Fundación Magdalena, ahí escuchando Olímpica Estéreo. 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

especial para los oyentes de Olímpica Estéreo. ¿De qué se trata? ¿Qué es? ¿Qué va a pasar? ¿Qué sucede? Se lo vamos a contar aquí en Olímpica Estéreo 92.1. Así que la gente que está a esta hora en sintonía, muy...

ir con más. Atentos a la sorpresa que tendremos. Les estaremos contando a los oyentes. Para pasarla muy bien, 7 de agosto. El día de la batalla de Boyacá será historia con... ¡Oh!

Cántame de Amor. Un abrazo a la gente que está conectada con nosotros a esa hora con Olímpica Estéreo. Pelao Germán, para Reinaldo también un abrazo. Y para Elkin. Elkin Torregrosa, el Carepalo, Juvenal. Para Aura, para José Hernández, para Lascari. Para Jader, para Rafael, para Jan Plata. Y para Jenny Duina, que está a esta hora conectada también con los 92.1. Y esta canción es de un artista que llenó Trucupey el pasado fin de semana, el día viernes. Sold out, estuvo el evento de Mr. Black, el presidente, donde hizo lanzamiento de esta su más reciente canción que se llama El Patrón. Mr. Black. Ahí estuvo Andrea Valdiri. Ahí estuvo Olímpica Estéreo, diferentes personalidades. Y tremendo lleno haciendo historia nuevamente. Mr. Black, el presidente, lanzamiento. Esto se llama El Patrón. Otra con el sello de la número uno. ¡Oh!

0: dicen que es Rubén el que canta. Rubén Blades, que a propósito estará de concierto en Barranquilla el próximo 7 de noviembre. Rubén Blades, 7 de noviembre en Barranquilla, en Viva la Salsa.
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0: Pero fíjense, aquí no está Rubén.
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0: Aquí está Bonnie Cepeda.
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0: Y esta canción, que es una salsa, se llama El Hijo de Madame Inés, una versión.
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0: Y en Barranquilla se pegó bajo la batuta de Andy Pérez. Andy la reactivó, la sonó duro y se volvió un palo aquí en Olímpica Estéreo 92.1.
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0: ¿Cómo fue?
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0: Ya son las 12 del mediodía, 40 minutos. Un abrazo a toda la gente que está conectada con nosotros. Les dije que hay preparada una sorpresa, pero eso va a ser al final de la tarde aquí en Olímpica Estéreo, para que vayan alistándose para este festivo viernes, que tendremos especial en Olímpica Estéreo con el solista Show Estéreo Láser, el solista, y estará también el británico Robocop. 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
0: Antes voy con esta. Nano Cabrera, se llama Isla para Dos. Buen clásico, los éxitos, la música, lo que tú quieres escuchar, te lo regala la número 1.
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0: la pausa de comerciales con esta canción de José Alberto el Canario. El Canario, con esa voz de Canario. Tantos éxitos, tanta música. Y esta es una de ellas, así como Bailemos Otra Vez, así como Luna de Miel. Esta que se llama Hoy Quiero Confesar. Vamos a la pausa de comerciales, invitándote porque este lunes festivo Olímpica Estéreo presenta
1: este viernes festivo.
0: Yo dije lunes, este viernes festivo.

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Ay, carajo, se llama Nadie Como Tú, de New York Band. Buena, buena, de New York Band. Bienvenidos a este lunes olimpiquista. Otro lunes más cargado de sabrosura, alegría y felicidad. Bienvenido el lunes 3 de agosto, miren esta vaina como va rápido, ¿eh? ¿Se acuerdan que hace poquito y que feliz año, feliz año, feliz año? ¿Se acuerdan a hace poquito y que? Hombre, ya viene el sábado de carnaval, carnaval. Oye, estamos en agosto. Amiga, faltan 27 días, 28 días para ser más exactos. Y llega el primero de septiembre y se siente que viene diciembre. Toque, toque, toque, toque. ¡Olimpica!

0: mentiras tuyas. Chévere, ¿eh? Chévere, ¿eh? Una de la tarde con 22 segundos. El WhatsApp está habilitado. Solo dígame la plena en qué parte de Barranquilla estás de curramba escuchando Olímpica. Y dime qué te apetece escuchar a esa hora del mediodía. Dime qué te apetece. Estoy para colocarte lo que tú quieres escuchar. Dime, Gilbert.
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0: Dime, Gilbert. Esta versión me tiene loco. Esta versión de un montón de estrellas me tiene enamorado.

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0: 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Versión de bajate, qué versión de bajate. Bien, bien, bien, Gilberto Senderroso. Bueno, voy con este salsibirí que le hace Willy Colón. Se llama O Que Será. Una 23 en Olímpica Estéreo.
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3: Lo sé. No se puede negar la existencia de algo palpado, por más etéreo que sea. No hace falta exhibir una prueba de decencia de aquello que es tan verdadero. El único gesto es creer o no. Algunas veces hasta creer llorando. Se trata de un tema incompleto porque le falta respuesta. Respuesta que alguno de ustedes quizás le pueda dar. Es un tema en Technicolor para hacer algo útil.

0: Alex Bueno y se llama Jardín Prohibido. 1:38 en Olímpica. Braulio el Templado, Mr. Black, quien estuvo de lanzamiento el pasado viernes aquí en Barranquilla. El Patrón. El Patrón.
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0: Braulio el Templado, Mr. Black, Olímpica. 1:39, gózate esta. Vacílate esta, es el mediodía. Olímpica Estéreo sonando, la emisora del primer lugar. Bienvenido lunes. Apenas inicio de semana, pero Olímpica sonando, te llena de alegría tu corazón. ¡La!

0: esta que se llama Hasta el Sol de Hoy, de Edgar Joel. Te lo voy a regalar después de la pausa de comerciales. Espera, Mike, que ya regresamos, ¿ok?
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Ok, se llama Hasta el Sol de Hoy, la canción Hasta el Sol de Hoy. Y no le he vuelto a ver Hasta el Sol de Hoy. 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Y venga, le cuento más. 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Qué linda, qué linda, qué linda. Bueno, bienvenido a Luis de la Voz, quien la rompió en Bogotá. 70 mil personas viendo el espectáculo de este artista, Luis de la Voz, que cada vez está más pegado. El gran Luister, aquí está la María en Olympic Stadium.

0: Bueno, se llama No molestar, la canción del gran Michel El Buenón. Eso se llama El amor en la
1: número uno.
0: Tito el Bambino. ¡Olimpica! El amor. 2 de la tarde con 13 minutos en Olímpica. Lindo, lindo, bello, bello, bello, bello. Uy, sonaron. Ya casi que con Olímpica, ya casi que. Espera, espera. No, todavía no, todavía no. Espera, espera. No, todavía no, todavía no. Me encanta, yo sé. Al gran José Márquez, que está aquí en la zona VIP de Olímpica. Junto a Víctor, vuelvas el terror. Tírame la plena, mi brother, olimpiquista, tírame la plena. Pepe, espera, espera. No, todavía no, espera, que faltan 27 días, muchachos. O faltan 28 días, muchachos, espérate, todavía no. 2 de la tarde y 14 minutos en Olímpica. Este mes está 31, o sea, le faltan 28 días.

0: siguiente olimpiquista. Esto se llama El Amor. Tito el Bambino. 2:14 olímpica. Tú al son de Arlington.
1: ¡Tírame la plena!
0: Bienísima olímpica.

0: Bueno, mi gente olimpiquista, 2 de la tarde con 18 minutos. Se llama El Amor en Olímpica, la del primer lugar.
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0: El primer lugar, 2 de la tarde, 18 minutos. La invitación para este viernes, aquí está.
2: 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Oh, oh.

Bueno, mi gente olimpiquista, 2 de la tarde con 19 minutos y voy con más. Este que llega a continuación se llama El Triángulo, Mr. Johnny Ventura. En la del primer lugar olímpica estéreo, se fue. ¡La!

0: voy, MC Car.
1: Todo el tiempo.
0: Buena, esta MC Car me encanta, me fascina. 226 en Olímpica, Manom.
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0: Bueno, mi gente, 2 de la tarde con 26 de Magnum.

a Yosef Márquez. Dame 20. 3-2. Dímelo, Arthur. Estamos rompiendo, lo estamos rompiendo. Al son de Arlington. ¡Oh!

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2: Bueno, pues como hace Olímpica, la grande de Madrid. Llega con esto que se llama California, 2 de la tarde con 29, en Olímpica Estéreo. Buenas tardes, es lunes, inicio de semana. Y con Olímpica y sabrosura y alegría. Y esta canción que es la salsa romántica, bueno, la salsa romántica más pegada del momento. La que más piden en Olímpica se llama California. Carlos Nuño, la grande de Madrid, en Olímpica.

0: Ay, nos llama la consentida en Olímpica, Fabián Corrales, en la número uno, Olímpica y cero. Ya regresamos.
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0: Y quiero mandarle un abrazo a Dulfa, Dulfa Díaz. Dulfa, una mujer 10 de 10. Yo con cuentos en la... Mi amor, feliz cumpleaños, Dios te bendiga, sigue adelante, lucha, lucha, lucha.
1: Es sabroso que no.
0: Una luchadora, una mujer de 10 de 10, una luchadora. Una gladiadora. De parte de Manuel Gracián y tu marido. De parte de Karen, de Joana y Paola. De parte de tu cuñada Isis. De parte de toda la gente que te quiere mucho. Dulfa Díaz, happy birthday.

Son las 3 de la tarde con 3 minutos. Hoy es lunes 3 de agosto. Guárdame ese número, pon una nota, error. 3 de la tarde con 3 minutos. Hoy es el día 3 de este mes de agosto. Grupo Nietzsche. Esto se llama Una Aventura.

Qué tono bravo es esa canción, Grupo Niche. Bárbara canción. Esta canción es de Cielo de Tambores. Tremendo álbum de Grupo Niche. Ahí viene Se Pareció Tanto a Ti. Ahí viene Busca por Dentro, en este mismo álbum. Viene Debiera Olvidarla. Viene uno que a mí me...

0: Aquí está la canción.
1: Espérate ahí.
0: Este se llama Doña Pastora. Porque los otros los conocen ustedes.

Anda. Y en la iglesia. Pero es una salsa de esa que uno lleva un brincadito ahí extraño ahí. Está la negra que mete el diente, ya no se sabe. Es una cancionzota bacanísima. A mí particularmente me gusta mucho. Para acá, para estos lados, todo el mundo la conoce, mucha gente la conoce. Como una canción que pegó después de...

que a partir de este momento le está acompañando. Pronta recuperación para el maestro Alcia Costa. La presión del maestro estuvo alta y ha sido manejada y estabilizada. Sí, en otros exámenes y Dios mediante pronto en casa. El maestro Alcia Costa pronto estará en casita. Hombre, qué bueno. Bien por él. Tremendo artista, gran señor. He tenido la oportunidad de verlo en muchas ocasiones. No solamente verlo, sino también presentarlo con toda su música. Y la verdad que no tiene una canción mala. Y todas las canciones las canta en el mismo tono. 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Vaya. Estamos en el octavo. O el noveno, ¿cuál es? Estamos en el octavo mes del año, en el calendario gregoriano. Ajá. En este momento le cuento que agosto, para los que no saben, tiene 31 días. La flor de agosto es el gladiolo. ¿Usted conoce cuál es el gladiolo? ¿Usted sabe cuál es el gladiolo? El gladiolo es una flor muy bonita, ¿sabe? Cuando yo estaba por allá a mis 14, 15 años, era cobrador de una floristería. La floristería se llama, yo creo que se llama porque Sori creo que todavía está haciendo eso, Floristería Soraya. Ella es prima hermana de Shakira. Ella se llama Soraya El Hash Mebarak. Y yo trabajaba ahí con ella. Entonces, cuando había mucho camello para el día de amor y amistad y cosas esas, yo no salía a cobrar, yo salía era a llevar ramos. Pero también me ponía y decía, ¿cómo se llama esta gladiola? ¿Y cómo se llama esta? Ya preguntaba, los gladiolos, pero no son baratos, ¿viste? Bueno, el mes de agosto, la flor de agosto es el gladiolo, para los que les gusta. La piedra, la esmeralda del pobre, el peridoto, por su parecido con dicha gema, es una de las piedras más preciosas, más antiguas del mundo. Hoy es el día de la planificación familiar. El terror se metió hace rato en este cuento. Algo que tiene que ver con el control de la natalidad y la población sexualmente activa mediante el uso de métodos anticonceptivos de acuerdo a sus intereses y circunstancias. Es decir, cuídese. Allá en Europa y lo mismo en la China y otras partes del mundo, mucha gente joven ya no quiere tener hijos. O sea, no quiero tener hijos. Quieren tener una vida totalmente tranquila. Otros dicen que lo que le espera a esos niños, ellos no quieren ser parte de esa historia. Mire todo lo que pasa en el mundo entero. En China, si usted tiene más de dos pelados, lo meten preso o lo multan. Va a caer mucha gente. Tienen más de 1.300 millones de seres humanos. Ojo, aquí somos 50 millones y ellos tienen 1.300 millones. En el último conteo, no se sabe. Ya está prohibido eso. En un día como hoy, en el año de 1492, les voy a tirar un dato. En este 3 de agosto, zarpa del puerto de Palos de Moguer, en España, con la esperanza de encontrar una ruta hacia la India por el oeste, Cristóbal Colón en su primer viaje transatlántico, al mando de tres pequeños barcos, la Niña, la Pinta y la Santa María. En un día como hoy, para que veas tú. A las 3 de la tarde con 28 minutos, en Olímpica Estéreo, el pelado Polo Montañés se pega en el año 2001 en Barranquilla. Esta sería su segunda canción. Si se enamora de mí, quién sabe. Bueno, su segunda canción fue un bolero. Te voy a hacer un bolero. Esta sería la tercera canción o el tercer sencillo que se le pega al maestro Polo.

0: tengo un amigo en Miami que se llama Lucho Urquijo. Esto, él le toca trabajar full. Entonces hoy no está caminando, ni hoy ni mañana. ¿Sabes qué me dijo Javi? Me estoy comprando dos botellitas de vino.
1: Voy a
0: una cervecita alemana. Y voy para la casa a disfrutarme un ratito la sabrosura que tú tienes ahí, hombre. Pero como que no, un abrazo para Lucho Urquijo. Estoy aquí con la estrella Tatán. Gracias por la referencia, mi querido Tatán. Hola, qué bonito. Estamos en la tarde 92.1 Olímpica Estéreo. ¿Qué pasó con Junior? Ey, no se preocupe por Junior. Error no ha podido salir de la casa. Está en mocho, en una tristeza honda que Junior perdió aquí en la tarde. Mira, Junior va a ser tricampeón otra vez. Vea, no importa si pierde, si empata, si entra así como joda a los ocho, pero es campeón. Vale, bola. Junior es así, nos pone a ser, pero es campeón, va a ser tricampeón, o sea, tres campeonatos seguidos, ¿ah? Que no es lo mismo. Que no se preocupen, no sufran tanto por eso. Hay gente que no ha dormido, hijo. Tranquilo, tranquilo, porque se van a poner ese plan. Bueno, hoy aparece algunos de los hechos más importantes con los que amanecieron esta mañana las noticias. 37 años de cárcel van a encanar a la persona que mató a Kelly de Arco en la ciudad de la 20 de julio. Una persona muy linda, una mujer bella, que no merecía terminar así. El hecho ocurrió el 6 de octubre del año pasado en la ciudad de la 20 de julio. Fue asesinada a bala en un conjunto residencial en ese sector. El hombre aceptó los delitos de feminicidio agravado en concurso heterogéneo con porte ilegal de arma de fuego. La mujer ese día, en horas de la madrugada, llegaba con su papá y una amiga al apartamento. Pero cuando iba subiendo las escaleras hacia el apartamento, se encontró de frente con su expareja, quien era conocido como el Negro. La información recopilada por las autoridades señala que el hombre la tomó por el cuello y le disparó en una oportunidad. Pero cuando iba cayendo por las escaleras, le propinó dos balazos más hasta dejarla sin vida. A este hombre le han dado 37 años de cárcel. Son las 3 de la tarde con 36 minutos en Olímpica Estéreo. Aquí estoy, me voy con esta canción. Si tú que me estás viendo ahí en el Instagram de Olímpica Estéreo, quieres dedicarla, estamos en Facebook, TikTok, www.olimpicaestereo.com.com. Quédense ahí, en un ratito regresamos. ¿Quién quiere billete para comenzar agosto? ¿Quién quiere billete? ¿Quién quiere billete? Vamos a regalar 200.000 barras entre los que están ahí en el WhatsApp de Olímpica y los que están aquí con nosotros en Olímpica Estéreo. Vamos a ver.

0: Mire, vea, yo le tengo un perrateo a usted con una canción que no se llama la vida. Si a usted no lo quiere su mujer,
1: pues,
0: o su hombre no la quiere, arranque. Yo siempre mamo gallo con esto, la verdad. ¿Tú qué harías, Tata? Oye lo que dice. ¡Pero qué gozadera!
2: Cuando mi mujer me dice, viejo, voy para el salón, y regresa por la noche luciendo el mismo favor.
0: ¡Qué dole, marica!

0: Oh, si a usted le pasa eso. Mi mujer sale de noche y regresa el otro día. Cuando yo le pregunté, me dijo, ¿dónde mi tía? marica. Bueno, ya tenemos. Tatán, ¿estamos listos? Tatán, ¿está listo? Así que está sentado ahí al lado de nosotros. Oh, ok. Una de las preguntas para ganarse 200,000 barras tendrá que ver con lo que él diga, ¿ok? Él es mi amigo Omar Barros. Estamos en vivo y en directo. Por, ya les dije, estamos por Facebook, por TikTok. Y entonces, él está aquí conmigo para hablar un poquito. Él es un experto en todo, pero hablemos un poquito de deporte. Él siempre tiene unos tips especiales. Compadre, yo le decía ahora a mi querido Omar, buenas tardes, ¿cómo estás? Mira, está simpático usted ahí, ¿no? ¿Ah? Hey. Venga, yo decía ahorita que la gente anda molesta, que el Junior perdió el libro. ¿Para qué se molesta? El Junior va a perder, va a empatar, lo van a dejar de último, casi que va a entrar de 8, pero no entra, pero sale, pero no, entra y es campeón. O sea, vamos por la siguiente copa o el tricampeonato. ¿Usted qué dice que es experto en eso?
1: Junior, un saludo, Javi, para ti, para los oyentes de Olímpica Estéreo. Junior está comenzando el torneo. Creo que, ajá, hay que tener un poquito de paciencia. ¿Sí? Indudablemente que es chévere, mejor ganar que otro resultado, pero está iniciando. La gente reclama con razón, algunos de pronto no con tanta. Pero es un equipo que tiene la base y que va a encontrar el camino para jugar bien. Eso sí está definido de esa manera.
0: Vamos a ser campeones, así que no se preocupe.
1: Junior tiene a la gente acostumbrada a ganar.
0: La gente coge rabia, va triste, pelea con la mujer, pelea con el hombre. ¿Para qué? Y uno va a ser campeón. Mire que hay equipos que duran de Pepe todo el año ahí en la tabla de posiciones. Lo coge Junior y ¡pá! Lo desbarata al final.
1: Junior tiene una particularidad y es que en los torneos cortos, siempre en las veces que ha sido campeón no ha estado cabalgando, salvo el torneo, ajá, anterior en el 2025. Pero es un club que está acostumbrado a demostrarle a su gente que va hasta el final, que redirecciona las cosas. Y sabemos que tanto directivos, cuerpo técnico, jugadores y la misma afición saben que eso va de esa manera, mi querido Javier.
0: Sí, esperemos que enderece el equipo, que es lo que más deseamos, porque somos... Pues, mire, yo soy juniorista, pero... O sea, como dicen por ahí, unos, yo soy juniorista hasta el dedo cabezón, hasta el último pelo que me quede en la cabeza. Sí, ese es mi junior. Pero bueno, lo pone a sufrir uno, este equipo es así, ¿no? Pero vamos a ser campeones, no importa, haga lo que usted quiera.
1: Se firma.
0: Somos campeones.
1: De hoy en ocho, Junior va a jugar nuevamente aquí en Barranquilla frente al Deportivo Pereira. 8:05 de la noche en el Romelio Martínez. Ajá. Deportivo Pereira tiene como técnico Arturo Reyes, que fue técnico campeón, okay, con Junior en el 2023 y que está sonando para formar parte del cuerpo técnico de la Selección Nacional de Fútbol de Colombia.
0: Te voy a hacer una pregunta de esas raras, esas que son pringamoseras. ¿Verdad que Junior no quiso ganar la Copa Colombia ahora con el Barranquilla Fútbol Club?
1: Como decía mi abuela, falso de toda falsedad.
0: Porque dicen que sí, ya Junior tiene su puesto en Copa Libertadores. Junior tiene su... Entonces, que si ganaba o se metía en esta...
1: No va de esa manera, porque la competitividad y el profesionalismo no puede estar de lado nunca. Y en el caso de Junior no va a ocurrir así. Simplemente en el campo, los chicos del Barranquilla, uh-huh, entregaron muchísimo de eso que llama uno jerarquía. Ajá. De fútbol, de meter.
0: Otro le dicen nuevo, ¿verdad?
1: Sí, okay. Otro le dicen exacto lo que, sí, ponen las gallinas. Y finalmente superaron a Junior y le ganaron en Franca Liga. Claro, los partidos finalizaron empatados. Le ganó en la definición desde el punto de penal, pero lo sacó de carrera de la Copa.
0: Pero no tenía nada que ver. Pero sí es cierto, o sea, Junior ya tiene su puesto ganado.
1: Sí, Junior ya está en Copa Libertadores, sí, en 2027. Entonces... De hecho, disculpa, Javier, de hecho, incluso lo hablábamos, que hubo un revuelo a nivel internacional. L'Equipe, Sudanalytics, TNT, en fin, sacaron la noticia de que la filial del Junior lo había eliminado de la Copa. Pero es que el Barranquilla es una razón social diferente.
0: Ajá.
1: O sea, eso también hay que explicarlo. El Barranquilla tiene su presidente, su junta directiva, su contabilidad diferente a la del Junior.
0: ¿Es otra empresa?
1: Sí, claro, total. Y eso también hay que decirlo claramente, porque hay que orientar al público en ese sentido.
0: Pila con la pregunta que voy a hacer ahorita, ¿eh? Porque se puede cerrar, son 200,000 barras que vamos a entregar aquí en Olímpica Estéreo en la tarde. ¡Aquí estoy! Oiga, ¿qué hace Lucho Díaz por allá por Corea?
1: Está en campaña de partidos amistosos y también comercial, porque acuérdate que en Asia, ahí está el fuerte.
0: Sí, claro.
1: ¿Viste cuando llegó Lucho Díaz, la gente cómo se le abalanzó y ahora con el nuevo look? Realmente fabuloso de Lucho Díaz. Ah. Y hay otro que entró en el fabuloso y no es el detergente, que es Ronaldinho Gaúcho.
0: Sí.
1: Ronaldinho Gaúcho lo contrató el Ravenna de la tercera división de Italia.
0: ¿Cómo le parece?
1: Lo inscribieron, pero no va a jugar.
0: ¿Y entonces?
1: Lo contrataron para hacer campañas de mercadeo, va a ser embajador del club y además es inversionista. Imagínese el imagínese el cabezazo ese, comercial.
0: No, pero es una chalaca.
1: Para él, que ya de media cancha.
0: Él ya está en los 40 y qué. 50.
1: 45. Él es del 81.
0: Bueno, lo mismo que le iban a hacer a Bocinha, pero Bocinha dijo, no señor, yo quiero jugar, y él se fue para el Colo Colo.
1: Y le aceptaron que vaya en su dorsal Bocinha.
0: Vea qué bacán.
1: El apodo. Se lo aceptaron al hombre.
0: Vio que sí sabe bastante, mi querido Marco. Lo que pasa es que él siempre está así como tranquilito. Hay que llamarlo para que venga. Yo siempre le estoy jodiendo la vida para que venga aquí y nos traiga esos datos bonitos. Gracias, Omar.
1: Un abrazo grande, Javi, para ti y para todos los oyentes de Olímpica Estéreo.
0: No se olvide la dirección, aquí estamos en la misma, 72 con 48.
1: Aquí estamos.

el 7 de mayo cumplió 84 años este señor. Él se llama Andy Montañez. Salúdame a mi querido Andy cuando llegues por allá. Andy, pero mi querido Andy Pérez. 7 de mayo, el otro año cumplirá 85 años y canta igualito.

0: entre esas personas sacaré el ganador, la ganadora de 200 mil barrito, 200 mil. Así que pónganse pila, quédense conmigo aquí en el break de comerciales y yo les digo, mi mujer sale de noche. Oye, estaba oyendo la canción, mi mujer sale de noche y regresa el otro día. Cuando yo le pregunto, me dice que está donde la tía, que compa, ábrase. Vamos a comer dial, enseguida regresamos, no limpia el dedo, que va.
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0: 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Primera pregunta. Atención. Primera pregunta por 200.000 barras. Enseguida nos voy a sacar a los que participen. Tienen que dejarme su nombre completo, su número de cédula, su teléfono y el barrio. Y ojo, que nunca haya ganado. Si ya ganó, no participa. Pregunta. De lo que dijo Omar Barros, hubo algo muy interesante que dijo Omar Barros de Ronaldinho. ¿Qué es?
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1: Bueno, me pongo nervioso cuando salgo en televisión. Ahora estoy saliendo, no en televisión, pero sí en TikTok. En todos los canales de Olímpica estoy, soy famoso. ¡Mami! ¿Me puedes ver ahí, mami? ¡Mami, ponme ahí! Gracias, Tatán. Ya era hora. 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Volvemos en segunditos.
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1: Segunda pregunta en segunditos. Aquí estoy a nombre de Conductores Totales. ¿Para qué? ¿Para qué? ¿Para qué? Aquí me están diciendo, Javier, tuvieras todas las caras que tú pones. Lo que pasa es que como no me están escuchando lo que yo estoy diciendo aquí, interno, que solo se oye cuando salgo al aire. Bueno, estamos a nombre de Conductores Totales. ¿Para qué? 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
1: saludos para Analita Echeverría.

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2: Pregunta por 200,000 barras. No puede participar en el ingeniero José Rubiano, no puede participar. Ingeniero Javi, yo puedo hacerla. No, ingeniero. Ni Tatán ni yo podemos participar. Yo me sé todas las respuestas. Regáleme la número uno de las 20 latinas este sábado.
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2: Bueno, a esta hora en Olímpica Estéreo quiero decirles que mi amigo Tito... Tito, me dice Javi, yo no trabajo los lunes. Los lunes me meto en Carpe Diem. Arajo, Tito, la nueva, la que está ahí en la cartera de los locos, ¿eh? 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
5: 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Atención a la última pregunta. Ya viene la última pregunta. Y vamos a ver a quién escogemos para que se gane 200,000 barras. Oye, Pirri. Tú tampoco puedes participar.
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1: Ojo, todas las respuestas deben tener audio. No son escritas, no se vale escritas, ¿ok? Todas las respuestas deben tener audio. No se puede mandar solamente el escrito, ¿ok? Hoy se habla de el drama y las graves heridas de las víctimas del trágico accidente en el barrio 7 de abril. La prueba de alcoholemia del conductor salió negativa y sigue siendo un misterio la causa del siniestro. Las víctimas del atropello masivo registrado la noche de este sábado en el sector del barrio 7 de abril en Barranquilla están viviendo un verdadero drama después de que un conductor de un vehículo particular los atropellara. El siniestro dejó el saldo de 2 muertos, 2 heridos. Ya están plenamente identificados las personas muertas en este siniestro.

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3: 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Ya viene la última pregunta. Recuerden contestar con audio o mandar todos sus nombres, sus datos, su teléfono, su cédula y su barrio. Cuando termine la pausa comercial, entraremos a mirar quién será el ganador o la ganadora de 200.000 barras. Que te regala Aquí Estoy. 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Les tengo un dato curioso. Hay leyes que se llaman leyes absurdas, pero aún continúan estando en la constitución o en las leyes o en el código penal de un país. Por ejemplo, en Italia, en Milano o Milán, es una ley que existe desde el Imperio Austrohúngaro que se exige legalmente sonreír en todo momento. El único lugar es funerales u hospitales, donde usted no tiene necesariamente que estar sonriendo. En Milán, Italia, es obligatorio sonreír en todo momento, menos en funerales y hospitales. En cambio, acá en los funerales la gente llega a mamar gallo y a reírse y a tirar chistes y a tirar baile. En los funerales, ley absurda, curioso.
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2: Última pregunta por 200.000 barras. Última pregunta por 200.000 barras. Cuando comenzó el programa, yo les dije a ustedes un par de cosas interesantes, pero le mandé recuperación a un importante artista nuestro de la costa norte de Colombia para el mundo. Hoy, 3 de agosto, 215 días ya nos gastamos del año y nos quedan 150 para que venga el 2027. ¿De qué artista hablé ahorita que está ya en recuperación y está mucho mejor? ¿De quién? ¿De quién hablé? Abrazo para mi querido Tito Ardila.

0: vive y goza como la vivo yo. Qué vaina bacana. Como la vivo yo. Bueno, quiero contar a los olimpiquistas que me llega una invitación muy bonito, muy bonita, de la reina del carnaval. Aquí suena nuestra reina. Hay un documental muy bonito que estará presentándose el día 5 de agosto. Eso va a ser el día miércoles. Muchas gracias por la invitación a nuestra reina hermosa, Michelle Char. Un abrazo, mi amor. Eso no nos lo vamos a perder. Son las 4 de la tarde con 19 minutos, 4:19, aquí en Olímpica. Estamos en vivo y en directo. Y ya, pongo una canción y les digo quién va a ganar. ¿Quién se va a ganar? 200.000 barras con Olímpica Estéreo. ¡Oye, Miguel! Un abrazo, mi querido Miguel. Por eso no di el lugar.
1: ¡Oye, Tati!
0: Yo sé perder.
1: ¡Salúdame a Lupe!
0: Canción que le gusta
1: Carmona.
0: A nuestra estrella, el ingeniero.

0: Es la canción que le gusta a mi hermano Tito Ardila. Ay, quiero volver, quiero volver. Volver. Un abrazo, Tito. Aquí estamos pendientes, papá.
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0: Dice Tito, te voy a regalar algo bien interesante. Bueno, mañana les cuento de qué se trata.

0: vamos a ver quién se lleva las 200.000 barras. Todas son 200.000 barras. A todos nos caen del carajo. Vamos a comenzar a ver si las respuestas están bien. Primera pregunta. Se habló con mi querido Omar de un jugador de fútbol. ¿Quién fue el jugador para ver?
1: Aquí estoy, a Ronaldinho lo contrataron para ser entrenador.
0: ¿Para ser entrenador? No. Él se llama Joiner Sequeda. No, entrenador no. Pero vale, fue él. Joiner Sequeda, Barrio La Luz, está participando por 200.000 barras.

0: Está como regular, porque es que él no contrata, no lo contrataron para eso. Pero sí es el jugador de fútbol en la tercera división. Pero no es la respuesta. No es la respuesta. Vamos con Jenny, una chica. Jenny Josefina Duin Flores, que dice Jenny, primera pregunta.
1: Aquí estoy, Javier Echeverry, la número uno de este mes, el azote.
0: No, pero eso no fue la primera pregunta que hice. Jenny, no fue la primera pregunta que hice, Jenny. Y no le alcanza a Jenny tampoco, vamos a ver. Escogemos a otro oyente. Inmediatamente, tenga el nombre y todo lo listo. A ver, vamos a ver, estamos buscando a otro oyente. ¿Quién más está aquí? Bueno, no puso más nada. Yo escuché aquí, ¿dónde está? Aquí estoy. Jan Vergara, Barrio La Luz. Primera respuesta, Jan, para ver.
2: Aquí estoy, Javier Echeverry. A Ronaldinho lo contrataron para hacer campaña de mercadeo.
0: La respuesta es correcta. Segunda pregunta.
2: Aquí estoy, Javier Echeverry. El azote.
0: Respuesta correcta. Número uno de las 20 latinas. Y la última pregunta, si este hombre contesta, ¿se acaba o se va a embolsillar? 200 mil barras se va a embolsillar. Escuchamos la última respuesta.
2: Aquí estoy, Javier Echeverry. Alcia Costa.
0: La respuesta es correcta. Acaba de ganarte 200 mil barras. ¿Cómo te caen esas 200 mil barras? Lunes, comienzo de semana, escuchando aquí todo y Olímpica Estéreo. ¿Cómo la ves, Trus? Oye, Churo. Oye, mi querido Churo. Con Javier Echeverry, aquí estoy. Para ganar, para enterarme, para vivir una tarde bacana. Con música 92.1. Oh.

Esa canción la hace el propio Mr. Black, que hizo lanzamiento aquí el pasado viernes. Mr. Black, el 31, hizo el lanzamiento aquí en una discoteca llamada Trucupey, acá en la ciudad de Barranquilla. Lleno total, y la mayoría de la gente fue con sombrero y todo, porque ajá, el patrón

0: Qué raro que Mr. Black no haya sacado canción.
1: Hablan con respeto.
0: Estamos en vivo, tata. Ok. Seguimos en vivo con ustedes ahí en las cámaras. Seguimos en vivo y en directo. Esta canción se llama Nothing Pena. Esta mujer cumplió ayer años. Si no estamos mal, cumplió 60 y 76. Nació en el 50, o sea, está cumpliendo 76 años. Esta mujer hizo parte de la banda de Richie Ray and Bobby Cruz. Óiganla.

ella cantaba esto, ¿ya? Digo que lo cantaba porque ya no lo canta. Ya no canta ni Bobby, canta ya. Esto siempre suena.

0: Acá me dice que nació en el 52. Lo que sí es cierto es que en un día como ayer es su nacimiento. A veces los artistas es difícil darle con una fecha de nacimiento exacta, porque no quieren dar la edad. Dicen que Javier Echeverry, usted entra a Google y dice, no sabemos exactamente la edad que tiene. Ella también cantó esta, ¿verdad?
1: Hoy día 24.
0: Qué vaina bonita.
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0: El propio Papá Dios.
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0: Jesús.
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0: Pregúntele a Google cuántos años tiene Javier para que usted.

0: me gusta esta, la madre, me encanta. Mickey Bimari, hay una cosa particular, Tatán. Dice que ella comenzó siendo novia de una de las dos figuras, Ricardo Rey, Richie Rey y Bobby Cruz. Dice que primero vaciló con uno y después vaciló con el otro. Pero no solamente dice o cuentan, dicen, a mí no me creen. No solamente vaciló con Richie y Bobby, también vaciló con el trompetista, con el conguero, con el flautista, con el pianista. Los únicos que faltaron de la orquesta fueron los chéveres. Dicen que pasó por toda la orquesta. Por eso, no me crean. Lo que sí es cierto es que esta mujer hizo que ellos cambiaran de rumbo a nivel de música. Ellos hacían su salsa, pero cuando hubo el problema, ellos se cambiaron a hacer otro tipo de salsa. Ellos hacían música para Jesús. Después que ella se retira de la banda, porque le faltaron, fueron los dos chéveres, o sea, los dos chéveres son los manes que cargan el instrumento. Dicen que vaciló con todo el mundo. Dicen, a mí no me crean. Pero hay mucho desierto en eso. De pronto no con toda la banda, pero sí. Entonces ella se fue de la banda y ellos empezaron a hacer otro tipo de salsa, que fue la última salsa que conocimos de ellos ya, al final. Pero ellos le cantaron a la salsa esa que se hacía de la brujería, la santería. Ellos lo hicieron. Después le cantaron a Jesús y a Dios. Y también hicieron muchas iglesias allá en su Puerto Rico natal.
1: ¡Párale bolas! ¡Que se está acabando!
0: Bueno, sí, Biomay, se está acabando el año. Eso sí te lo digo, Biomay. Se está acabando el año.
2: Oye, esta es la nueva generación. Ajá.
0: El año le quedan 150 días para que se acabe. No jodas.
2: Los que no venían han llegado.
0: Y esta mujer.
2: Los que no.
0: Le faltaron los dos chéveres y el conguero. Era un día como ayer. Otro que estuve de cumpleaños la semana pasada fue el pelado Jerry Rivera. 54 años está cumpliendo.

0: Estoy en vivo en este momento en Kit K.I. C de casa, Kit. Se escribe así, Kit. Estamos en vivo y en directo. Hay un tremendo de vendaval en este momento. Eso que escuchan ustedes en la fuerte brisa en el sector de Juan de Acosta, en el departamento del Atlántico. Al parecer hay viviendas destechadas.
1: ¡Ánjate, señor! ¡Señor,
0: Dios mío! Esto sucede en este momento. Las lluvias sacudieron esta tarde en el municipio de Juan de Acosta. Esta información nos llega hace un instante por parte de Emisor Atlántico. Y una fuerte brisa que dice ha destechado casas en el sector. Hombre, qué vaina. Hay una fuerte lo que están viviendo en este momento. O por lo menos ya pasó, según la información que nos llega en el sector de Juan de Acosta, en el departamento del Atlántico. Vamos a la pausa cortita y regresamos con ustedes en esta tarde olimpiquista. Vamos a la pausa, volvemos en segunditos.

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7: Bueno, son las 4 de la tarde con 55 minutos. 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
7: Son las 4:58 a nombre de Masgas se movió bastante el fin de semana, claro. 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
2: Les tengo una cifra bacana para que se pongan a pensar a esta hora de la tarde aquí en Aquí Estoy. Les tengo este dato. En 100 años, en el año... O sea, dentro de 100 años, exactamente la cifra sería en el 2126. En 100 años estaremos todos muertos con nuestros amigos y familiares. No quedará nadie que me esté oyendo ni de las generaciones que siguen. No queda. O sea, de las generaciones nuestras que siguen, hijos, por ejemplo, hijos no estarán vivos. 100 años, no creo que lleguen, ¿verdad? De pronto, puede pasar en 100 años. Un hijo tuyo puede tener 110 años y estaría vivo. Pero nosotros sí no vamos a estar. Póngale la F. Ni Meche, ni Laura, ni el ganador de los 100.000 barras ahorita. Ni Armando Estrada, ni Jenny Duane. Ni Omar, ni JP Crack, ni Jan Vergara, nada, nada.
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Conocí a una mujer muy sencilla, de bonita condición, que siendo mi gran amiga me contaba y le contaba cualquiera preocupación. Lo mejor es que fueron pasando los días y el cariño persistía. Fueron pasando los días y el cariño persistía como los rayos del sol al atravesar las nubes para brindarnos calor. No joda, qué palo de canción, qué letra tan bacana. Es la típica que el man se enamora de ella porque eran amigos, y el man se enamora de la amiga y después se daña todo. Ella no lo quiere, pero ajá, hay amigos. Dice que es mi mejor amigo, resulta que él sí se enamora, o viceversa, ella se enamora de él, o los dos están enamorados, pero ajá, por no perder la mitad, prefieren continuar siendo amigos que pasar a otra instancia de las emociones y el romance. 5:11 p.m. en Olímpica Estéreo. Esta hora de la tarde en Olímpica Estéreo. A los oyentes olimpiquistas, les cuento esta hora que... Los cuestionamientos del equipo de empalme de La Espriella a contratos de vías terciarias en La Guajira. Hay muchas cosas que están hoy en la portada de la prensa local. 37 años de cárcel para responsable de feminicidio de Kelly de Arco en la Ciudadela, 20 de julio. Algunos dicen que le debieron dar cadena perpetua. Muere adolescente de 16 años que se enfrentó a bala con el Gaula militar en el barrio Santo Domingo. 5:12 p.m.

estamos en esta gozadera olimpiquista. A las 5:24. Como le digo yo, aquí está la, uno puede poner de todo, aunque se mueran de envidia, amor narcótico. Esa, llegaste a mí. Pero es que está en la gozadera, porque después te queda. Tina Rose te dice, Javier, pienso lo mismo. Otoniel Barba me dice, Javier,

0: 5 de la tarde, 26 minutos en Olímpica Estéreo. Todavía todo el sector de la 72, entre la 50 y la 47, está cerrado. Sobre la 72, lo que habilitaron fueron las carreras. Las carreras todas están habilitadas. O sea, usted puede cruzar de carrera a carrera a la 72. Pero pasar por la 72 todavía no. La 72 se quiere seguramente es que tenga la misma sensación que tiene, por ejemplo, Soho en Londres, Madrid. En Madrid hay una calle que se llama la Gran Vía. Eso es de caminata de gente. Allá están cualquier cantidad de almacenes. Eso también lo encuentra en, por ejemplo, Barcelona, en Suiza. Son calles para que la gente llegue a caminar y compre. El rollo es dónde guarda el carro. Lo que tienen carro. ¿Dónde guardan el carro? A esta hora les quiero contar en Olímpica Estéreo que óleo de mujer.
1: Una mujer se ha perdido. Conocer el delirio y el polvo.
0: Víctor Huelva, el jefe de promoción.

Bueno, son las 5 de la tarde con 28 minutos. Un abrazo para mi hermano Campillo. Aquí está gozando la tarde con Olímpica Estéreo. El pelado Campillo. Tiene su artista. Él es el manager de Oscar.

pedazo de rap American. Vale, la hora y no ha caído, ¿eh? Marrafa es uno de los artistas más importantes a nivel de contrataciones en Colombia, a nivel de matrimonio, familias que se aman, que quieren tenerlo en su en sus fiestas privadas. He escuchado a mucha gente, incluso hace poquito hablé con una mujer que se va a casar y me dice: Javier, yo quiero tenerlo aquí. Que no puede haber otro. Yo en mi matrimonio tengo que tenerlo a él. Sí. Me dice Zuli, me dice: Javier, yo quiero que Rafa Pérez cante mi matrimonio. Qué bonito, ¿ah? Me hizo buscarle a Rafa. Un abrazo para Zuli. Y que todo lo que ha soñado le salga el día de su fiesta. Tengo en este momento una pausa para comerciales y ya retorno. I'm return. Hey, Mar de

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0: los buenos clásicos de Proyecto 1. Se llama Otra Noche. Qué buena, ¿no? Buena canción. Ahí está, ahora son las 6 de la tarde, ya con 30 minutos. Ya tarde, noche, porque es lunes y nosotros tenemos muchas sorpresas que compartirles a los oyentes de Olímpica Estéreo. Sí, a la gente de Barranquilla, porque este festivo tendremos especial de festivo con Latin Sur. El solista y el británico Robocop aquí en Olímpica Estéreo de 9 de la mañana a 1 de la tarde. No se lo pueden perder, gran especial de festivo. Y como si fuera poco, vamos a tener una sorpresa bien, pero bien especial para todos los oyentes de Olímpica Estéreo 92.1. 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
0: A Luis en la voz.

0: Día de fiesta en Colombia, el festivo en Barranquilla, amarillo, azul y rojo.
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0: El mismo artista que acabó de llenar con más de 70.000 almas la capital del país, coreando esta canción. Luis en la voz. Lo vamos a tener totalmente gratis en el malecón. Viernes festivo, amarillo, azul y rojo. Con

0: como si fuera poco, totalmente gratis. El pelado Oscar Gamarra. El vallenato de Oscar Gamarra.
1: ¡A mi hermano Jalín!
0: Confirmado, totalmente gratis desde las 2 de la tarde. Estará también Checo Acosta. Checo Acosta. El papá de los amores, Peter Manjarres. Peter Manjarres con todos sus éxitos en el Malecón del Río, los clásicos. Checo Acosta, Luis de la Voz, Oscar Gamarra y otros artistas más que les estaremos contando. 2 de la tarde en este día de fiesta en Colombia, festivo en Barranquilla, y el cumpleaños del Junior en el Malecón. Un regalo de la número 1, Olímpica Estéreo.
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0: Daniel el Travieso, así me llaman. Un abrazo para mi buena amiga Patricia, Patricia Lobo, un abrazo. Que está ahí en sintonía, está ahora conectada con nosotros y me dice, voy de una, anótame que voy para el Malecón del Río a celebrar ese festivo día de fiesta con la número 1.

0: una clásica de la champeta. Ahí está el afinadito. Siempre dicen que el tiempo pasado fue mejor. Y esa canción nos lleva a una época bien bonita. Por allá 2010. Mal no estoy. O 2006. Creo que podría ser 2005, 2006. El afinadito. Luego de pegar Busco a alguien que me quiera. Y en esa seguidilla de canciones como Don Tubo hizo esta, que se llama Amor por Interés. Él se llama, o se llamaba Sergio Liñán, y fue más conocido como el afinadito. Hoy tiene un hijo que juega en las grandes ligas del béisbol en Estados Unidos. O sea, un hijo que está en las grandes ligas. Literalmente en las grandes ligas.
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0: Y dejó muchas canciones como esta clásica. Para los que me están preguntando ahí en el WhatsApp, sí, señores.
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0: 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Este será un concierto porque es un día de fiesta y es un día tricolor. Además que celebramos también el cumpleaños del Junior. 102 años el Junior. Y como si fuera poco, estaremos con Peter Manjarrés. Manjarrés, el papá de los amores. Vamos a estar también con la música de el Checo Acosta. Un día amarillo, azul y rojo, día de fiesta. Y lo celebramos con Olímpica Estéreo en el Malecón del Río. Checo Acosta, Peter Manjarrés, Luis de la Voz, totalmente gratis. Y estará también el vallenato de Oscar Gamarra. Este pelao sí canta, ¿eh? Canta por montones. Y lo vamos a tener en el Malecón del Río desde las 2 de la tarde, no se lo pierdan. Estamos por confirmar más artistas. Luis de la Voz.
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quiero enviar un reporte de sintonía bien, pero bien especial. Muy, pero muy especial. Demasiado especial. Mi madre hermosa, Estela Ursola, que está escuchando Olímpica Estéreo. Un abrazo, madre, gracias. Ahí está en sintonía desde casa, escuchando la número uno. Te amo mucho, te mando un abrazo gigante. Saluda a Manaren y a mi buena amiga Patricia Lobo. Voy con ese clásico. Los Diablitos, la voz de Alex Manga. Y esto se llama No Te Vayas. Y suena aquí en Olímpica.

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